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vuelta, estamos de vuelta en el miércoles. Por supuesto, con la mejor estación latina de todo Panamá, la calle que les habla DJ Chris. ¿Dónde está mi amiga Laura?

0: buenas noches. Muy lamentable la noticia de la señora. Sentido pésame a su familia. Por aquí bajando el puente de las Américas, bastante tráfico, pero fluido. A la altura de Howard hay bastante, bastante auto, pero se siente muy fluido.
1: Siempre les digo, armarse de mucha paciencia, los que van manejando con mucha precaución, ven con calma. Vean que está serio. Vean por allá por el lado del puente de las Américas también.
2: Buenos días, yo siento que hoy.
1: Pero bacán, te mandaron un mensaje, me dicen que acaban de pasar por.
2: Entendí lo que ayer no entendí.
1: Merca en dirección hacia el West. Está fluido. Y hay cosas. Como está todavía por el puente. Allá el puente Centenario, Burundi.

Gracias, mi pana El Cuervo, está en sintonía. ¿Qué pasó, mi hermano? ¿Qué dice la gente de Boca la Caja? Apareció la guapura del calendario. Compa Miguel Mudarra.

0: está fugado mi compa Fulín Fulín ahí, Gordo Walde.
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0: Mis amigos también de Los Andes, número uno en sintonía. ¿Cómo está mi amiga la Tati? Bienvenidos a la mejor estación latina de todo Panamá.

0: tus...
1: Nosotros a Inet, que está en sintonía. ¿Dónde es eso, Gordo Guardia, que está cero también ese tráfico por ahí, hermano?

0: tráfico cero allá en Versalles.
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0: vamos a hacer los por uno. Gracias a los amigos de Sex Max. Llegó el momento de los por uno. ¿Qué dicen los amarillitos? ¿Cómo está la 47?
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0: También las diferentes plataformas de transporte. Los amigos del Uber, InDrive. ¿Cuál más hay después de

información bastante relax esta semana con el DJ Chris. Mi pana Diego Mar está con unas merecidas vacaciones. Ya tiene que estar en el aeropuerto. Seguimos así para que las chicas canten, ¿ok?

mis amigos también de Chani reportando sintonía. ¿Cómo está mi amiga Yuli Yuli? Se escribe la tanda que me encanta, tú sabes.

tanda del hoy, hoy, dice por acá en el WhatsApp. Mis amigos, 7:30 de la noche. Bueno, 7:31 ya, Cris, ya momento.

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13: Llegó el momento de la salsita sensual. Viene salsa mezcladita en este miércoles. Dice mi compa, el Napo está en sintonía.

βάλω εγώ βίγκο. Todo lo que aprendí de Jair Alexander cuando estaba en las mañanas. Hace 6 años cuando entré acá los viernes. Ah, esas

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1: Escuchen esas mezclas, cero patacón. ¿Y qué la aprendió ella a ir? Vamos con ese espíritu.
2: 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Soy con mi compa. ¿Cómo está la gitana de la

0: que estoy seguro.
1: Pasa que no se escuchan en las mañanas, Cris. Estamos le pone su buena salsa también, mi compa.
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1: Sí.
0: Qué fantástico el amor cuando.
1: Ahorita cerramos la primera tandita, la primera dosis del papá.

como dice mi compa Ibrinciño. ¡Qué salsón, DJ Chris! Ese compa, hoy no le conté ningún patacón en esas mezclas. O sea, así que ahora viene la segunda tanda. Bueno, mira, DJ Chris tirando patacones.

Veracruz en sintonía. ¿Qué dice mi compa Lizaira? Mis amigos también de Telemar. Mi compa llegando a la casa con buena salsita y el Cris. Sí. Mis amigos de California, ¿cómo estás, Janet? Saluditos.

0: Saray. Regresamos en breve. Bueno, regreso en breve que mi compa Mar está de vacaciones. Ya regreso.
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0: familia Turbata en sintonía. ¿Cómo está, Osiris? Toma reflejados, hermano mío.
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0: ¿Cómo está, Katy? Espera que viene el cierre, el sexo.

0: momento de la pausa comercial. Regresamos con más de los buenos éxitos. A ver qué me invento a la vuelta después de la pausa comercial. Regresamos en breve, no toques tu radio. Los últimos 20 minutos de programación.
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0: se toalla como, como en los Pepe, una nací en calle Paraguay.
1: En la fiesta se necesita.
0: Ahora con mi copa Miguel Mudarra, parecemos una, un tour después que pasa todo por allá, sí, por calle Paraguay.
1: Morado,
0: bueno, no, que mi copa conoce todas esas discotecas allá. Wow.

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0: eso, no te preocupes que yo le digo. La llamo ahora. Bye.
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Buenos días, Panamá. Yo le voy a decir algo serio. Yo aquí comiéndome un pedazo de queso. Y este queso está normalito. El queso este está normalito. Yo, de verdad yo no sé qué está pensando. El que usted ya sabe que no puedo mencionar. ¿En qué está pensando? ¿Qué están pensando ellos? El pueblo está ayudando al pueblo. El pueblo, la gente ni tiene plata. Y está ayudando a los que más no necesitan. Están llegando las donaciones a la gente. Felicidades al señor Mayer. Muy bueno lo que hizo con lo de la casa montable. Me di cuenta ayer que esto es para que la empresa privada se motive y comienza a comprar estas casitas. Por ahí salieron un pocotón de... salió una empresa que $6,000 cuesta la... Y todo el mundo comenzó... Hay algunos haters y que sí, que apenas que puso la... Hay que, y que Mayer está ganando plata. ¿Eso qué es? En este preciso momento no estamos para eso. Que si gana plata, que si no gana plata. Es una idea. Es una idea que no se le va a caer ninguna familia encima, aunque haya el temblor. Y me di cuenta que hay muchas empresas, hay varias empresas que hacen este tipo de casas.

0: hay empresas que hacen este tipo de casas. Me han salido como unas cinco que se monta la casa así en no sé, hay una empresa que montamos 1,000 casas en 5 días. Estos son, yo fuera al gobierno, yo me meto me meto al pueblo en los bolsillos. ¿Cómo se llama lo de la vivienda? El movín, ¿cómo? El mob. ¿Cómo es lo de la vivienda? No, es que, bueno, no sé. Los asesores que tiene, él ya tú sabes, tienen que decirle, brother, eso del queso, ¿qué pasó? ¿Qué fue? ¿Quién te dio la idea del queso? ¿Para llevarle a quién? ¿El queso para llevarle a quién, la P? El MIBI, gracias, Luz. ¿Usted se imagina que lleven el queso y los pelados que la gente comiendo queso y que se acabó el queso ya? ¿Y ahora qué pasó? Se fueron los $300,000. Con $300,000 tú tienes para armar todo ese poco de casa esa que están por ahora por internet. Con $300,000 tú tienes un pocotón de toldas que tienes, puedes poner allá. No queremos toldas allá, queremos esa casita. Con $300,000 tú, chus, $300 millones. ¿Qué pasó con los 5 millones que dio Estados Unidos? Con 5 millones se construye 1,000,000 de casitas. Es más, la gente que hace esas casitas se queda sin material para hacer casa. Casa que se quedó destruida, casa que ponemos ahí. Pero son $300,000 para queso, para quesito. Deme esos $300,000 a mí para que tú veas cómo yo lo voy a estirar. A punta de comida, de hasta de ropa. ¿Qué están pensando los asesores del? ¿Qué están pensando? Yo tengo los pelos para adentro. Yo quedé, desde ayer yo quedé con los pelos para adentro. Y le voy a decir a la señora que ayer trabajé. Y que me puede ver en mis redes sociales, que anteayer me mojé. Y ayer me quedé solazo, me estoy refriando ahora. Que ayer trabajé. Díganle a la señora que ayer trabajé. Díganme si yo estoy equivocado. Díganme ustedes si yo estoy equivocado con lo que voy a decir. Hola, buenos días.
1: Hola, buen día, Yair, ¿cómo estás?
0: Habla, buen día, ¿todo bien?
1: Tranquilo, escuchándote.
0: Qué bueno, qué rico, me encanta.
1: Oye, vamos a invertir $300,000 en mortadela, pues.
0: ¿En mortadela? ¡Vamos!
1: Claro. Lo que pasa es que ellos están así porque ellos no sufrieron. Ellos tienen el factor y ellos pueden seguir esperando. ¿Tú ves?
0: Claro.
1: Por eso que ellos se comportan de esa manera.
0: Pero es una actitud horrible, hermano. Una actitud mal, horrible. Y yo no puedo mencionar nombre aquí. No puedo mencionar nombre porque yo, tú sabes.
1: Pero ellos saben.
0: La gente sabe. Pero yo no puedo mencionar nombre. El terror en sintonía. Voy a irme con alguito y voy a hacerme mi té y regreso. Pero díganme ustedes. Si esa señora que entró con ese poco de bultos, de mirones, a ver a los bebés prematuros, ¡ay, qué bonito, qué cosita más linda! ¡Que no sé qué! ¡Ay, qué cosita más linda! Para grabar a los niños prematuros en la cosa de la barbería. Dígame si yo estoy mal. Dígame si estas cosas que yo estoy diciendo ahorita mismo están mal, porque no sé si la tía, la mamá o la familiar de Crazy Boo, que fue la que me llamó ayer, me dijo un pocotón de cosas. Dígamela a ella, que deje un mensaje, nota de voz, yo no la voy a llamar. Dígame si eso estuvo bien, que esa señora entrara a grabar los bebés ajenos. ¿Quién es ella para grabar a los hijos de otra persona que vivieron el terror? Y esa señora entró y que, ¡ay, qué lindo, qué bebecito! la funaron en redes sociales. Bebé prematuro. Pregúntale a esa señora si ha ido allá al hospital de niños. Ayuda a esos peladitos que están allá con quemaduras, que están enfermos. Pregúntale si ha entrado allá al hospital del niño. Y ninguna de ustedes que está en sintonía ha entrado allá al hospital del niño. Ni siquiera les importa ni les interesa. A mí me dio una rabia. Y más me acordé cuando me metieron los pelos para adentro ayer. Más me acordé todavía. Y yo decía, esto sí es una estupidez más grande del mundo. Ay, ¿cómo a grabar los bebés? Ay, ¿qué? Ay, ¿y qué? Sin mascarilla, sin nada. Pregunten, y yo busqué de una vez bebés prematuros. ¿Cómo se llama? La atención que deben de tener esos bebés. Y la otra fue allá grabado, huevazón. Disculpen la palabra. Estoy lleno de rabia. Mi corazón está en un lado, mi pensamiento está en otro. Saludos a todos los que me están ayudando con el Yapi. Gracias a todos. Estoy logrando recaudar las donaciones. Yo sí trabajo. Solo, no me importa que no me ayude. La gente sabe dónde yo estoy todos los días recogiendo donaciones. Ni uno se ha acercado. A mí no me importa ni me interesa. Llueva, relampague, yo estoy ahí. Con sol o sin sol. No me importa. Y lo que usted me está donando, yo estoy comprando y guardando factura. Para que vean que yo trabajo. ¿Usted cree que yo no quiero estar en mi casa así, chacarudo como otros? ¿Están así? Yo también quisiera estar así. Pero Dios me mandó a la tierra para ayudar a la gente. Aunque sea mi granito de arena, lo que sea, un poquito. Ya, Yair, basta, ya, ok.
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0: 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Pero yo tengo los pelos metidos para adentro, para que sepa, yo tengo los pelos.

0: Bueno, tío, para Van Gogh, usted no le meta mente a lo que pasa en el gobierno, no le meta mente. Usted siga donando a los diferentes puntos, a todas las entidades del gobierno que están recaudando fondos. No importa que... No importa. No importa que paren el camión para un lado y que viva para otro lado. No paren, no crean en eso. Usted siga donando. Seguimos con el Chapitón, Panamá Tundona. Todavía seguimos, Panamá. Gracias a todos por estar en sintonía de la calle 95. 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

0: gente trabajadora, ¿cómo amanecemos en el día de hoy? Bienvenidos a la programación de Allá la Vida. ¿Cómo estamos, Panamá? Buenos días. Buenos días, Panamá. Buenos días. A ti, tu locutor favorito. Todavía seguimos con el chapitón de un dólar, ¿ok? Hoy voy a estar en la terraza 507 nuevamente. Voy a estar recogiendo a las donaciones de 5 a 8 de la noche. De 5 a 8 de la noche. Y el mañana viernes voy a estar en el Brisas Mall. Me dieron un local para llevar todas las donaciones ahí. Ahí van a estar recogiendo los chicos del... Van a estar recogiendo los chicos de Mountain Camping Club de 4x4. Ellos van a ir directamente a lugares cero accesibles. También para... ¿Dónde está la chica? Bueno, ahí vamos, señoras y señores. Vamos a Panamá, vamos a irnos con los titulares en el día de hoy.
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0: Las réplicas van a seguir hasta un mes, pues posiblemente sigue bajando las réplicas en la lista de sismos registrados del Instituto de Geociencias de la Universidad de Panamá. Nosotros lo tenemos aquí en la computadora. Y acaba de decir que en esto que acaba de caerse. Y dice que estamos en mantenimiento. Pero bueno, Dios mío, la vida es para los bueno, vamos a irnos con las llamadas. Bastantes personas donando gracias a un dólar. Todavía seguimos con la donación de un dólar. Mi amiga Luz también en sintonía de la calle 95.
2: Mi bio,
0: Liné, gracias. Gracias a todos.
3: Esos 300,000 dólares en queso a alguien le están llenando el bolsillo. A alguien.
0: 300,000 dólares en queso, Dios mío. A mí me da tus 50 dólares. Yo te hago un súper con carnecita, con jugo, con toda esa vaina. Mi amiga Marisa en sintonía de la calle Nósico.
4: Buen día, Yair. Saludos, bendiciones.
0: Bendiciones.
4: Yair, lo que hay que hacer, aparte de apoyar a todos los panameños que están sufriendo en el área del interior, es también acercarnos al tribunal y firmar el documento ese, para ver si podemos bajar a ese hombre de la silla, a ese que tú no puedes mencionar, a ese prepotente, ¿ah? A ese tenemos que unirnos todos, pero muchas veces los panameños nada más decimos las cosas de palabra y no actuamos, porque hace rato era para eliminar ese gobierno.
0: Bueno, yo no puedo mencionar, no puedo decir nombre de nada. Yo solamente estoy diciendo aquí a Mayer que la votó con la casa, y eso es para que las otras empresas privadas se ¿cómo se llama? Se manifiesten o hagan este tipo de cosas y compren esas casas. Hay empresas que trabajan en estas casas. ¿Por qué el gobierno no agarró y decide, hey, brother, vamos a agarrar $100,000 de los quesos? $100,000 de los quesos. No compren, Dios, $100,000 y compren estas casitas, póngalas allá. ¿Ah? Pongan las casitas por allá. La votó el gobierno. Sí, la gente, los panameños como tú y yo estamos ayudando allá. Mi casa está llena de donaciones. Y hoy voy a seguir donando. Hoy voy a seguir comprando las donaciones. A mí no me importa que la señora me dijo que no trabajo. Tengo los pelos para adentro. Sí los tengo. Estoy dolido. ¿Y qué? Tengo los pelos para adentro. Más eso. Ay, qué bonito. Ay, qué bonito los bebés prematuros. Oh, sí, Mike. ¿A dónde está el que? Él es un héroe. Ay, los bonitos los bebés. A mí me filman a mi hijo así. Mira, señora Chu. ¿Qué le pasa a usted? Ese es mi hijo. Ese es mi fuck hijo. de estar grabando, que no quiero que ni a mi hijo salga pedazo de... ¿Usted no estuvo aquí cuando mi esposa estaba pariéndolo? ¿Acaso usted me va a dar la plata para cuando se acabe toda esta vaina? ¿Usted me va a dar la plata para comprar la leche? ¡Pendeja! Cuando yo vi esa vaina, eso me puso más... eso me puso más feo. Se me metieron más los pelos para adentro. Se me metieron...
5: ¡Buenos días! ¡Chaloro! ¡Chaloro, buenos días! Ella es garrítese, loco. Es buen amigo que te va a poner aburrido como los otros programas, ¿no? Todo, pero yo me voy a ir a política. ¿Qué pasó contigo? Tú eras así. ¡Vea vivo!
0: Ey, Tito Marcia, cállate la boca y lárgate a dormir. Tú no das ni haces ni das ni ayudas, no haces un...

0: Cueto esquina, mejor, oíste. Cueto esquina, no me estoy diciendo nada a mí. Yo solo he batallado solo con las donaciones. No me importa tú, ni todos los que me conocen, ni ese grupo ahí a la vida, que no me importa un ca. Yo sigo frenteando ahí con las donaciones, con lluvia o con sol, ahí afuera de la en el estacionamiento de la terraza 507. Y le doy gracias a Yosira, le doy gracias a Coqui, que me dieron el espacio para ponerme ahí. Y hoy voy a estar ahí de 5 a 8 de la noche. No me importa, no me interesa. Estoy dolido, estoy dolido. Tengo los pelos adentro. Hola, buenos días.
1: Ay, tengo
0: los pelos adentro.
2: Ey,
0: ahí. Ey, tengo los pelos para esto todavía. Estoy...
2: Y ahí. ¿Dónde está esa mujer que te dio esa poco de vaina ayer?
0: Yo no sé, yo quiero, no lo, yo no la, lo voy.
2: Échame la capa para ponerla a llorar una vez, loco.
0: No, no se puede, no se puede, porque después mandan una carta aquí de la gerencia.
2: Manda, contate a esa señora, loco.
0: No, loco, no, loco. No, loco, no, loco, loco.
2: Ey, entonces la gente de Alavía no te está apoyando.
0: No, no, yo estoy yendo solo, yo estoy frenteando solo, hermano.
2: Voy a comentar algo. Esta IALE de Alavía no se están apoyando en nada, pero en el grupo están hablando de que quieren y que 3X y vaina. ¿Qué es eso, loco?
0: Ellas son unas malvadas, terror.
2: Bien.
0: Ellas son unas malvadas, no digas eso. Una mujer se acerca donde mí y me dice que, papi, aquí estoy contigo en la buena y en la mala, papi. Te metieron los pelos para adentro. Sí, me metieron los pelos para adentro. Y desde ayer ando así como suculento con esa era de los pelos.

0: Maquise.
1: Buenos días. Oh, tras que la crisis está fea, imagínate todas las personas comiendo queso, alimentándose de queso. Los ríos, los cauces están desviados. No hay hojas de chumico. Dios mío.
2: Saludos, saludos, mi amiga Maritza, 6242-5173, ¿ok? 6242-5173.
3: ¡Hey! Decimos que esa empresa privada se motive.
2: La empresa privada que se motive, loco, qué locura. Yosina, buenos días, ¿cómo que tiene los pelos para adentro? Así mismo, Yosina, no.

0: eso está bien lo que hizo el alcalde. Sí, pero sí, sí.
1: Eso lo aplaudí.
0: Eso tiene que ponerle aire. Si no tiene aire, mismo horno.
1: No, no, yo tuviera esa plata, esos 300,000 dólares, esos 5 millones, yo agarro esos contenedores. Hay otras empresas que arman esas casas de otra forma. Le ponen su ventana, hermano, le ponen su ventana y yo le compro unos paneles solares, que venden unos paneles solares, se los meto allá arriba y le pongo abanico y le pongo airecito. Ey, brother, dame esa plata que tengo ahora mismo los pelos para adentro.

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7: Saludo a mi ex suegra, la señora Daira, que hoy está de cumpleaños. Feliz cumpleaños, ex suegra, señora Daira, en sintonía de parte de Paola y Diego, que se cuenta que en sintonía de la calle 95. Yo, Calito Marita, ¿qué borraste? Dice Max.
8: Buenos días, Mocuebaba. Feliz jueves, hey, tómalo con calma.
7: Tampoco hace
8: de tilo.
7: Tampoco hace ni idea, hace Max. Tranquilo. Yo estoy frenteando solo, tranquilo,
8: no,
7: hermano.
8: Teco y no a mejor.
7: Tranquilo.
8: Coño, me tienes asustado a mí, loco. Con calma, papi. Hey, bendiciones.
7: Está igual que Tito Marshall, no hace ni idea, hace. Yo estoy frenteando solo, no me importa. Ahí estuve mudándome con Coqui. Con el hijo, estamos ahí frenteando Yosira, estamos frenteando la vaina. Yo de agarrando la tolda se iba a caer ahí a la ponchera. Ayer estaba así, ¿eh? ¡Ah, qué solazo, loco! Pero no importa, aquí estoy viendo bien rico. Dice, te metieron los pelos para adentro y ahí Alexander y anda con el bochinche y no trabaja. Ay, no. Dice, sí, yo vi que el contenedor iba con aire acondicionado. Yo me imagino que esto tiene un panel solar arriba. Yo digo que eso tiene panecito. En las electrónicas venden paneles solares que tú lo puedes instalar para no sé, para algunos lugares donde necesitan los paneles solares. Sí, ya hay. Alguien que me diga, ¿quién canta esta canción? I don't mean sorry, Stacy, but I'm sorry, sorry, night. ¿Quién canta esa canción? Hoy jueves, chicas, piden su canción favorita, chicas. No. I don't want something free to you, and I wonder where tonight. Piden su canción, chicas, aquí en la jueves de... Chicas, can't forget this evening. Emily, gracias por tu donación, corazón, gracias. Bienvenidos a la tanda. La tanda cortavena hoy jueves, chicas. Hoy jueves de chicas.
9: Hola, Yair, buenos días. Soy Liz, la mamá de Emily. Por aquí
10: de parte nuestra un pequeño aporte.
7: Gracias.
10: Saludos a Emily, que vamos camino al colegio, ya reintegrada nuevamente. Bendiciones a todos.
7: Gracias. Oye, mi hermano Edwin Sosa en sintonía. Edwin, gracias, mi brother, por la donación. Grandísimo, gracias, mi hermano. Siempre la bota con tus donaciones. Gracias.

esa donación va directa a que yo vaya a comprar comida, es lo que estoy comprando, arroz, mi nieta, estoy comprando eso, ¿ok? Gracias a los que están donando, yo voy, ayer fui a Discovery, ayer yo no tengo tarjeta del cosa azul grandote, no tengo. Y quería ver con quién podía sacarlo, pero ¿qué pasa? Si yo la saco, la persona me tiene que dar nombre y cédula para yo incluirla en la membresía. Entonces, yo no tengo. Entonces, la gente que me está diciendo que cuero, yo me tienen que mandar los 20 palos. Porque yo no estoy creyendo y que yo te lo pago después. Yo ni

no creo en eso y que... Que, ay, yo te lo ponme lo que yo te lo pongo después. A mí no me vengan con eso, no soy a hueva. Entonces no tengo membresía desde diciembre.

0: entonces yo vengo. Y ayer yo tenía que ir para el azul. Yo tenía que ir para el almacén, el cosa azul grandote. Y yo me paro afuera y le digo a una señora, dije, joven, usted me puede ayudar. Es que yo quiero entrar a comprar unas cosas allá adentro, pero no tengo la membresía de la señora. Y que no, no, no, no. La persona, la señora pensaba que yo le iba a robar. La señora pensó que yo le iba a robar, le iba a transar. Yo nada más quería entrar con usted para comprar lo que necesitaba y ya pagarle las cosas. Me cabría y subí una vaina y que ¿quién quiere ir conmigo mitad y mitad? Pero lo que dijeron que sí, me tienen que pagar los 20 palos. Yo no voy a hacer de ahueva y que, ay, yo te lo pago, después larguen de aquí, que ahue no soy.
1: We've been meeting here.
0: ¡Hoy hueva de chica!
1: And since
2: trabaja,
0: pendejo. Trabaja, que no hay, ay no. Milena, gracias por soporte, gracias. Yo compro todo lo que usted me está donando, estoy comprando. Ayer fui al único allá en el pueblo.
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0: a Metro, a sí, los pueblos.

0: que el panameño es dadivoso, no, así no. Te lo van a pagar. No seas así.
1: No, señor.
0: Sigue ahí.
1: 6242-5173, nuestro Yapi. Con lo que usted me está donando, yo estoy comprando comida para esa, para las personas que van este viernes, van para allá, viernes y sábado, van para el área de Tonosí, a las áreas no accesibles, ¿ok?
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3: Buenos días, bendiciones.
1: Estoy bien.
3: ¿Me puedes complacer, por favor, con la canción de Cristian Nodal? Ya no somos ni seremos, porfa.
1: Claro. Gracias. Que sí. Estrellita de miel, ¿esa es tú en la foto? Sí. Mm.

Gracias, Elkis. Gracias. Gracias a todos los que están donando. Yo agarro eso, yo me voy ahí. Hoy voy de nuevo para el lugar azul. Buena joven, ¿me puede ayudar? Haz una compra. La gente está como con miedo. 6-2-4-2-5-1-7-3.

0: Hoy fue chica, pega su canción.
1: Buenos días, mi bilingüe favorito. Porfa, compláceme con una de Víctor Manuel y Sin Banderas. Maldita suerte.
0: Okay. Saludos. Saludos, besitos.

0: Hoy jueves de chicas. Buenos días, Panamá. 6242-5173. Nuestras donaciones. Yo voy a estar comprando. Yo lo estoy comprando. Yo, Jair Alexander Hall Carrington. Estoy trabajando para esas donaciones que usted me está dando. Vamos a mandarla al interior a lugares que no son bien accesibles, ¿ok? Los amigos de Mountain Camping Club de 4x4 van ahí a esos lugares que no están llegando las donaciones. Allá vamos a ponerla. Bonito. Quisiera ir, pero no puedo. Tengo unos compromisos el fin de semana.
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0: Si no, yo me monto en esos 4x4, me monto bien rico, bien sweet.
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0: Me imagino que ellos, esos chicos de 4x4 Mountain, esos son manes que con ese jeep que ellos tienen, le ponen una capota así al lado y se acuestan a dormir ahí. ¡No! ¡Ah! ¡La boquita me pica! ¡Ay, es una culebra! ¡Ay, una culebra!
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0: Yo que soy Flo, una araña, ay, a la mierda. A mí no me pongan a dormir así.

0: Nuestro señor de Mountain Camping, siempre en sintonía.
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0: Ole, a mí no me choten, di que vamos para una vaina así que. Yo le tengo miedo a las arañas, a la culebra, le tengo miedo a todas esas vainas. ¡Pati! Te la llevo, pero Pati, yo puedo entrar contigo. Yo puedo entrar con una tarjeta que no es mía, eso no es permitido. Jeez, en sintonía, gracias, Jeez, gracias por tu apoyo, corazón. Un besito.
2: Gracias, mi colágeno hermoso, por complacerme. Ahora sí voy al baño con ganas. Papi, dame el número del Yapi.
0: Ahora voy para el baño con ganas, como si. Ella dijo eso, papá.
2: Gracias, mi colágeno hermoso, por complacerme. Ahora sí voy al baño con ganas. Papi, dame el número del Yapi.
0: ¿Pero qué tiene que ver con el baño que tú ibas a hacer en el baño? No entendí. ¿Eh? 6-2-4-2-5-1-7-3. Hoy jueves, chicas, ¿ok? Piden su canción favorita, chicas.
3: ¿Cómo así que te da miedo la culebra? Vela, le tiene miedo a la boa.
0: No entendí, yo sí. Yo le tengo miedo a la culebra, no entendí. Se va a tocar el tintín.

0: Lo que pasa es que en el lugar azul, grandote, depósito, ahí venden cosas como jabón, papel higiénico, toalla sanitaria, todo este tipo, eso se compra allí. Y usted sabe que ahí eso se compra allí, que ahí lo venden bien. Yo me metí en un lugar de unos chinos donde venden cosas y a mí no me gustó muchas cositas que vi allá. Estaba todo tirado, todo, yo así ve yo. Y yo me fui de ahí, yo dije, yo no voy a comprar nada aquí, está todo tirado. No quiero ir al azul, azul no tengo, no, tengo la tarjeta, yo quiero pagar porque yo no puedo pagar 48 y pico dólares por una. Yo tengo que meter a alguien que vaya conmigo. Pues entonces yo me paro afuera, yo joven, bueno, ¿usted que me puede ayudar para con? No, estás loco, yo no hago eso. Así me dijo la señora salió huyendo, pensaba que yo le iba a robar. Yo mínimo estoy feo, yo mírame cómo estoy yo con perfume y todo. Usted sabe que en mi video yo salgo regio. Yo no salgo como los DJs que salen en pantalón corto y yo salgo regio. Y que, suéter sin manga, no. Yo salgo regio en mi foto, en mi video, en mi vaina.
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0: Pati, a mí me da miedo eso, que tú me prestes la tarjeta y yo vaya porque...
2: ¿Qué ha pasado?
0: ¿Qué tal si la cajera y que usted no es este? ¿Qué va a pasar? ¿Me van a meter preso? ¿Algo me van a hacer? No, no, no es para eso.
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Buenos días, Ciara. Dice por acá, vamos, yo te voy a llevar. Dice por acá, ¿quién me va a llevar? No pusieron el nombre.

0: Yo, Natalia. Saludos, Natalia. Besito, gracias.
1: Porque no quieres.
0: Hola, buenos días.
2: Buenos días, mi hermano. ¿Cómo estás? Bendiciones.
0: Bendiciones.
2: ¿Cómo estás? ¿Cómo te sientes?
0: Bien, con los pelos para adentro, pero ahí bien. Vamos bien, vamos bien.
2: ¿Por qué con los pelos para adentro?
0: Porque ayer me quedé con esa, o dolido. Me quedé dolido con esa.
2: No, hombre, tranquilo. Quédate tranquilo. No le dé importancia a eso. Usted sigue adelante, que usted está haciendo tremenda misión.
0: Claro que sí, gracias.
2: Para eso usted vino. Aunque su otra vida era millonario, pero bueno, en esta vida es otra misión.
0: Dios me mandó a web para acá, pero bueno, ahí voy.
2: Bueno, pues, ¿qué podemos hacer? Si
0: me tocó. Mi novia me quemaron.
2: Bueno.
0: La otra me dijo que yo no trabajo, que no hago nada. Entonces, la señora me salió huyendo ayer porque no me dejó entrar con ella a comprar la vaina. Estoy cargando mis vainas solo, hermano. Estoy cargando solo mis vainas. Nadie me ayuda, pero no me importa, hermano.
2: Hombre. Estamos acá para ayudarte. Siga.
0: Gracias, hermano. No, mentira. Yo resuelvo. Usted sabe que yo resuelvo, loco.

Ey, los amigos de peleas, Ariel Lee dice que ponga la pelea, que a mí no me dicen eso. Yo no grabé esa pelea, hermano. Yo no grabé la pelea que ella, yo no grabé la señora. Yo no. Vamos a recordar una peleita, pues, una peleita. Vamos a recordar una peleita.

0: El viernes tienen que pasar Mountain Camping, tienen que pasar antes de las, bueno, a las 5 de la tarde tienen que recolar donaciones en Mall Brisas, Mall de Brisas del Gol. Ahí voy a estar yo instalado con todas las donaciones. La gente puede llevar sus donaciones, puede seguir mandando su donación del Yapi, porque yo voy a comprarlo. Yo estoy comprando, yo estoy yendo al almacén, yo estoy yendo a todos lados, yo estoy yendo aquí, para acá, comprando la comida acá, comprando comida aquí, comprando allá. Toda esa vaina la estoy haciendo. ¡Vamos! ¡Vamos, Panamá, carajo!
1: A ti sí te dijeron eso. Ey, ¿ya te contestó la señora?
0: Ni que me conteste, porque yo estoy con los...

0: batalla. La pelea de que una metralleta no cabe en un tanque. No voy a ir. Señoras y señores, Lili quería baladas. Lili quería baladas y fue así.
1: Ella está dolida, porque ella no cree en el amor. Ella quiere que todos los demás no crean en el amor.
0: Ma. Ella no cree en el amor porque ella quiere poner chacalería para ti.
1: Mami, supéralo.
0: ¡Ay, le dijo supérala! A mí no me dicen eso.
1: Si tú no crees en el amor, los demás sí.
0: Y si tú no crees en el amor, los demás sí. Y adivina, Pati le tiró su pa' atrás y le dijo:
2: ¡Eres loca, dolía! Dolía,
0: ¿tú
2: te estás mandando a poner canciones ridículas cuando tú sabes que ni te quieren, bella?
0: ¡Le digo ridícula la otra! ¡No! ¡Le digo ridícula! ¡Le digo ridícula!
2: Tengo 12 largos años, un hermoso matrimonio.
0: Ay, no.
2: Mi amor, 7 hijos, es una mujer amada y que ama.
0: ¡Le digo soltera y buscando! Le digo, eras una soltera y buscando. Bueno, a mí no me dicen eso. A mí no me dicen eso.
2: Eso no tiene nada que ver, sino que a esta hora que tú haces oyendo esta ridiculez de ella,
0: le digo ridícula.
2: Uniéndote el espíritu, ponte activa, corazón.
0: Ponte activa, dice.
2: ¿Qué pasó? Para eso.
0: ¡Ponte activa!
2: Tengo dolor. En algún momento me tomo una panadol.
0: ¡Ay, no! ¡Ay, no! Dice, no, no, no. Y Lili le contestó:
1: Mami, tú lo que estás es dolía.
0: Dolía.
1: Es el detalle. Es el detalle. Estás dolía. Por eso que no quiere que pongan esas cosas.
0: Ay, no.
1: Mi amor. A mí me aman y me adoran, para que sepan.
0: Ay, no.
1: Así que, si tú tienes esa cantidad, yo tengo más que tú. Así que, mami, si hay dolor que no se note.
0: Si hay dolor. Si hay dolor que no se note. Si hay dolor que no se note, le dijo en su cara. ¡Ay, no! ¡Ay, no! ¡Ay, no!
2: Entonces ahora todos nosotros que estamos felices, que amamos y que nos aman y que no tenemos ningún problema por la música de Luis Fonsi, porque no. La descerebra esta.
0: ¡No!
2: ¡Qué locura! ¡Vaya a dormir!
0: A mí no me dicen descerebrado. A mí no me dicen eso.
1: La ridícula es ella. Ella es la ridícula. Porque ella anda haciendo papel de payasa.
0: No. Le dijeron payasa. Y la otra le dijo ridícula. Este fue la pelea de la demencia. Este fue la pelea de la ametralladora. Esto es. ¡Una metra no cabe en un tanque! ¡Ay, no! ¿A usted le gusta esta demencia, loco?
3: Buenos días, Yair. Bendiciones, Yair. En el lugar azul dan cortesía. Tú puedes pedir una cortesía y puedes comprar. Y más, puedes explicar la situación para que lo quieres. Con más razón, dan tu cortesía. Así que no te des afuera pidiendo favores. Puedes hacerlo directamente.
0: No, Iri, yo quiero tener ya mi cosita, mi membresía, mi cosita.

0: voy hoy adelante. Yo sé que yo. Saludos a Janet, Margelis, Celidet, Jocelyn y Astrid en sintonía. Vamos con el Calle Mi Salsa Live, Panamá.
1: Yo me imagino que después de ahí no hay rencor en ninguna, porque tú te las imaginas a las dos en una actividad tuya.
0: Pero bueno, ahí vamos, Panamá. Gracias a todos por su donación. Gracias. Estamos trabajando todos. Gracias. Acuérdense que yo no ayudo de ahorita, yo ayudo de siempre, siempre. Usted sabe, usted me conoce. No la señora que dice que no trabajo y no hago nada. Muy bueno lo que hizo Mayer, se lo aplaudo. Puso la casita, puso con aire y todo. Eso anda con panel solar. Eso tiene arriba. Yo me imagino que deben tener sus panelcitos solares. Yo fuera el gobierno, yo agarro $100,000, los $300,000 que eso. Yo agarro y compro estas casitas, porque hay empresas que arman casas de este tipo, no contenedores, ojo, de otro tipo de materiales, con ventana y todo. Yo agarro esa plata y le meto unas 1,000 casas con esos 5 millones que dio el gobierno de Estados Unidos. Si no, hago una llamada y le digo al señor Trump, hello, Mr. Trump. Ayuda Don Panamá and raise my house, the house and the constructions, the house and the last night, the Friday night, the day for rent or terror lord, and the standpoint right day and construction the casas, the house from the interior la República and in construction. The house, my house's house, right? Y me imagino que el señor Donald Trump me contesta, very fine, you're right, Sander, all right, cuenta con eso. Bird, night, right. Tú le dices eso a Estados Unidos te construye esa vaina de una vez. O si no, bueno, usted le cae mal allá a Donald Trump, entonces yo llamo para China, yo, hi, Chai, amao, again, hi, again, kuan, tima, kamo, kan, yamia. Ahí estoy diciendo que si me pueden venir a construir, esos chinos construyen esa arena, construyen como 2,000 casas en una hora. Entonces yo le estoy diciendo a la gente en China, ¿qué más China que llama? Pero le digo que me construyan una a mí por otro lado, ¿tú me entiendes? Si yo le voy a construir 2,000 casas, que me construyan una a mí gratis, ¿tú me entiendes? Por hacer la labor. Entonces los chinos me van a decir, ¡hacha! ¡Kata! ¡Kona! ¡Kema! ¡Kona! ¡Kenama! ¿Tú sabes qué me dijo? Eso es un hecho. Yo, hey, el otro dije, $300,000, $300 millones para que larguen de aquí, larguen. ¡China! ¡Gringos! ¡Vengan, hagan esa vaina de una vez! Hola, buenos días.
2: Yo no sé si entre el inglés o el chino, pero
0: tú no entiendes porque tú no sabes inglés ni chino, no entendí. Tú no sabes inglés ni chino. Ustedes no me entienden.
3: Ey, esa aplaudidera parece a los manes que se paran afuera de los almacenes y que venga, tenemos la oferta, venga, donen. Por ese pueblo de Tonosí. Vamos,
0: con las áreas que están así, espero que no esté lloviendo por ahí allá.
4: Hey, hermano, qué buen inglés, aquí voy.
0: Pero si ese.
4: Y también tú hablas así, hermano. Hey,
0: a mí me tienen que poner en la presidencia como traductor. De inglés, de chino, de japonés, taiwanés, brasileño, de todo. Yo voy y cuereo, hermano. Vamos al cambio porque lo que viene es la salsa, va a estar bien buena. Es un show especialmente para ustedes que están donando. Viene un show. Este show es como el show del Calle Mi Salsa Live.
3: Hey, mira, yo estoy procesando la conversación con Donald Trump cuando tú me sales con chino mandarín. Chucha, qué locura, hermano, esta vaina. Ahora sí estamos fuera del contexto del nivel estratosférico.
0: Prepárate, Pati. Acomódese, porque el Calle Mi Salsa Live, ay, Dios mío, es un agradecimiento a todos ustedes que me están donando. Y hoy voy de

0: nuevo, hay de compras de nuevo, voy a sacar, ta. Fui al de Tumba Muerto, estaba todo tirado, loco. En el lugar de los de las camas, esa inflable, estaba todo tirado. Ayer hablé con Carolina. Carolina me dijo que compraron como no sé cuántas, 50 camas, 100 camitas de inflable que venía con su bomba allá en Colón. Pues yo no sé quién está en Colón que me lo puede traer para acá, que yo le paso el dinero que me compren esas camas inflables, pero vienen con su inflador. Esa gente allá en Colón, alguien que me active algo, que me, si me puede ayudar con eso para mandármela para acá, ese poco de camas, que me la manden. Dice que están baratas allá. Ellas compraron como 100 camas de inflable de esa. En Colón, alguien que me diga, en la zona libre de Colón dice que la venden.
1: No, lo bueno de ese idioma es que lo iba traduciendo ahí mismo en español. Él mismo estaba diciendo qué significaba lo que estaba hablando. Eso es lo bueno.
2: ¿Cómo se dice suegra en chino? ¿Cómo se dice suegra en chino? ¿Cómo se dice calvo en chino? ¿Cómo se dice calvo en chino?
0: Yo no sé.
1: Ni Pitito, ni Marquito, ni Sexácula, ni ninguno de esos DJs. Ninguno. Hablan inglés tan fluido como tú.
0: Vamos ahí, dice, en local, para ir averiguando en la zona libre. Que me contacten, que me pueden conseguir unos 50 colchones de esos inflables allá en la zona libre de Colón. Yo le voy a mandar de la donación que usted me está dando. Se compre y que me lo traigan. Vamos a activarnos, loco. Vamos, cuero. Que aquí en Panamá ya la cama ya se fueron. En el lugar ese Tumba Muerto fui, estaba todo tirado así yo. Y cuando vi que un colchón inflable en 25 dólares, era una cama como king size. Con así yo dije, pero tengo ganas de comprar eso, pues. Pero no va a ser para. Yo me la iba a comprar. Pues yo que voy a comprar comida. Voy a comprar más comida. Pero bueno, vamos con eso, para nada más. Vamos al cambio. No le toques. ¡Prepa!

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6: Dice que ¿cuánto hay que pagar? Hay que pagar $48 de membresía, $48, pero son dos tarjetas, entonces no puedo ir que yo solo. Yo necesito ir con alguien para que la cosa salga bonita, ¿no?
7: Yo soy Aire Alexander. Lo primero que te va a decir Trump con ese inglés tuyo es what the fuck.
8: Hola, Yair, buenos días, bendiciones. Yair, pero ¿no te es mejor catres o canapé, que son fácil de doblar? Y yo pienso que, digo, colchón inflable sí, súper cómodo, pero acuérdate que ellos están durmiendo en la intemperie, o al menos que sea en un albergue de piso. Una piedrita mal puesta, una vaina, se rompe esa vaina y hasta ahí llegó. Y eso yo, no
6: pero,
8: sé.
6: Pero es que tú has dormido en un catre, Lili. ¿Tú has dormido en un catre?
9: Ya, adivina cómo se dice casa sin en chino. Sin.

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1: Prepárense. Prepárense.
2: Ella está dispuesta a verme donde sea.
3: Si yo tuviera el tiempo, yo me lanzo para Colón.
4: ¿Qué? Calvo en chino se dice chinchampú.
3: Este show de hoy es para ustedes, ¿ok?
1: Prepárense a escuchar los éxitos de salsa.
3: Este show es para ustedes.
5: ¿Será que te fuera? Sí, yo he dormido en catre cuando yo más pequeña iba a las tablas. Y ahí donde mis tíos, para carnavales, aquí hay catre. Y ahí dormíamos. Así que por eso digo, ¿no? Yo lo mismo, veo Lili, por el punto de que la intemperie es más fácil de doblar una corredera, viene la lluvia, el canapé, tu pan, tú lo doblas rapidito, lo pones en un lugar más donde se pueda cubrir igual el canapé que un colchón inflable. Por eso te lo estaba recomendando.
3: Tú me estás diciendo, ahora tú me estás diciendo que no compre entonces los colchones inflables. Hay otra gente que me está diciendo que es una demencia, por eso que yo no digo. Yo digo, el pensamiento de Lili es ese. Mi pensamiento es dormir un catre, eso es fuck up. Pero bueno, vamos para encima, Panamá. ¡Ey! Este show es de ustedes.

0: por estar peleando acá. Ahora sí, por estar peleando con ustedes.
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0: Tengo que ir al cambio comercial. Sorry. Lo siento, de verdad. Yo espero que ustedes... Ay. Ricardo en sintonía. Yosira dice, ¿tienes el Calle Mi Salsa Live de ayer? Sí, lo tengo. Dice Lili, hay luz. Hay que ver si hay luz. ¿Por qué luz, Lili? No entendí. ¿Cómo así? ¿Cómo así que hay luz? ¿A dónde? Con lo del colchón.
1: Buenos días, Yair. La joven Lili tiene toda la razón. No sé qué estás pensando, pero en realidad ese colchón inflable, cuidado, nada más dura un solo día. No te ponga a la defensiva, pero tú eres una persona muy inteligente, así que piénsalo bien.
0: Ahora me están diciendo bruto, por eso que yo le doy gracias a Dios que yo estoy haciendo una vaina solo. Yo le doy gracias a Dios porque persona... Como Charlie que dice que soy bruto, yo le doy gracias a Dios que yo estoy haciendo la vaina sola. Yo no quiero, a mí no me gusta mucho enredo y mucha vaina. Ustedes no son los que están comprando. ¡Cállate ya! ¡Cállate! No te salgas con tu grosería, cállate. Que la gente está siendo grosera. El otro me acaba de decir bruto. La gente me está diciendo grosera. Ellos no están haciendo lo que yo estoy haciendo. Yo mejor me quedo callado, cállate. No seas grosero. No seas grosero, todo el mundo tiene diferencia. No seas grosero, pero tampoco me tengo que dejar ese bruto. ¿Acaso él me acompaña a hacer las cosas? Él no me acompaña. Sigue con tu salsa, loco. Sigue con tu vaina, no le metas mente. Sigue con tu salsa. La gente no sabe cómo expresar su... la gente no sabe cómo hablarte. La gente no sabe cómo expresarse. Porque tú, todos, si te dicen algo, todo un contra tú, todo piensas que todo está mal para ti. No es que todo mal, siempre es la forma como me lo dicen. El otro me está diciendo bruto. Me está diciendo que tú eres más inteligente que eso. ¿Eso qué es? Eso no se dice, hermano. Maestro, yo no creo ni jamás, ni siquiera me ha puesto un centavo para donar. Ey, no seas grosero. Yo estoy hablando conmigo mismo para que sepa. No seas grosero. Por eso que tú te agarra lo tuyo, no seas grosero. Yo estoy loco para que...
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0: Yo le doy gracias a Dios que yo estoy medicado. Yo tomo ahora pastillas para... Yo estoy medicado, yo tomo pastillas para el estrés. Yo tomo esa pastilla, eso me tiene medicado. Porque si no, lo mando para...
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1: ¡Vamos de vuelta para más! Dice mi amiga Yaji que deje la grosería. No he sido grosero, Yaji. ¡Dale! No he hecho grosería. Simplemente que yo le doy gracias a Dios que yo las cosas que estoy comprando, las estoy comprando yo mismo, voy, va y la compro lo que falta. Hay gente que me ha regalado colchones inflables. Hay gente que me ha regalado colchones inflables. Hay gente que me ha regalado toldas. Me ha regalado de todo. Entonces me han donado, perdón. Me ha donado, así que yo trato como de comprar más o menos lo que hace falta. Y no es que soy grosero, no estoy siendo grosero, porque tú no me... Ayer la señora me dijo que me llamó con grosería, la señora diciéndome que yo no trabajo y que haga lo que ella... Yo me quedé callado, me quedé con los pelos metidos para adentro. Ahora este señor me dice a mí que yo soy un bruto. Entonces yo tengo que dejarme decir esas cosas. A mí no me gusta eso porque yo no me meto con nadie. Yo no me meto con nadie, hermana. Hermano, yo no me meto con nadie. Yo estoy aquí poniéndole la salsa bien rica, bien sweet, bien criminal para que usted vaya al trabajo bien bonito. Y se salen con esa grosería, esas cosas, esas patanerías me salen a mí. Entonces yo no puedo decir nada porque dice, ay, eres un grosero. ¿Por qué soy un grosero? Porque me tengo que dejar decir eso. Póngase la mano en el corazón. Yo me tengo que dejar decir eso. Cuando el gobierno, ¿por qué no le dicen nada al gobierno que va a comprar $300,000 en queso? ¿Por qué no se lo dicen a ellos? ¿Por qué me tienen que atacar a mí?
2: No puedo más, no sé qué cosa.
1: Vamos para encima, para más, seguimos.

0: dice Mario Lisa que el señor no me dijo bruto. Yo tengo a mi alrededor, yo tengo personas que yo sé que nunca me van a defender, van a decir déjate, déjate. No va a ser así.
1: Sobre mi piel.
0: Yo tengo a mi persona a mi alrededor que me van a decir déjate que te digan lo que sea, tú cállate. Deja que la señora te diga que eres un pempele, que eres un don nadie, déjate decir eso. Déjate decir que eres un arrastrado. Déjate. Yo tengo personas así a mi alrededor que me dicen, déjate decir todo eso. Adivinen que yo dejé eso en el pasado. Hace 2 años yo dejé eso allá atrás. Yo no me voy a dejar. Así que no me aconseje. Dije, ay, no digas nada, que eres un no me aconseje porque yo no me voy a dejar. A mí se me respeta igual que yo respeto a todos ustedes. A mí se me respeta. No me voy a dejar meter los pelos para adentro como la señora de ayer, que me metió los pelos para adentro y no puede decir nada. Me dejé. No me voy a dejar.

Qué buen calle. Me dicen, oye, que este show iba a ser para usted. Gracias a todos por las donaciones. Gracias a todos por sus donaciones. Las donaciones van directamente a las personas que no tienen ahorita mismo, no están en acceso a ya donde ellos no le está llegando las donaciones. Se compra los colchones inflables y todo eso porque ellos viven de otro lado, otra moneda, otro lado. No como lo que usted está viendo en redes sociales, que las personas están llevando la comida y todo eso a personas que tienen una casa. Acá no. Cuando yo le digo de los colchones, porque hay una persona que ya me lo han pedido a mí, los colchones inflables me lo han pedido. Ellos saben para qué me lo piden y por cómo me lo piden. Cuando yo trato de hacer esto, estas cosas, yo no puedo meter en mucha gente porque hay mucho enredo. Una persona quiere una cosa, otra persona quiere otra cosa. Entonces, cuando pasan estas cosas, usted me quiere donar, usted llévela, cómprelo y llévela. Yo lo que estoy haciendo es recogiendo las donaciones para personas que no tienen tiempo para ir a comprar algo y llevarlo a un lugar. ¿Ok? Por lo menos yo salgo ahora de la emisora y yo voy a estos lugares y voy comprando todo, todos los días. Voy metiendo mi carro y voy dejándolo en un lugar para el día de mañana llevarlo todo a otro lugar donde van a llevarse las cosas que me han pedido para donación. Esto lo estoy haciendo desde el lunes. Las personas que están ahorita mismo en sintonía, que no saben lo que está pasando, el día de ayer una señora me avasalló groseramente diciéndome un poco de cosas. Yo no me puedo dejar ser grosero de las personas porque yo no, con usted no soy grosero. Entonces, yo trato de llevar la cosa en paz porque yo estoy animando a la gente. Pero uno puede, no soy el más sentido, el que más dolor, no. Ustedes a veces me hablan a mí como si yo fuera, como si yo estuviera con usted todos los días. Como si yo compartiera con usted todos los días. En su casa, no estoy hablando por radio, en su casa, como que traten de ella. Malos hombres, las mujeres no, ojo, las mujeres me tratan súper lindo, hermosas todas. Tengo mujeres amargadas en mi WhatsApp, está bien, sí, son amigas mías, son amargadas, yo las conozco. Pero malos hombres no saben dirigirse a mí. Con una rabia y una vaina. No sé si tan celoso porque las mujeres son las que más me chatean. Vamos al cambio comercial. Las donaciones que usted me está dando mañana se van para el interior, a un lugar.

0: Me acuerdo un día una persona que dice que yo me estaba robando la plata. Yo le di gracias a Dios que todos los recibos los tengo yo guardados. Si usted tiene una duda de a dónde va su donación, usted me puede pedir las facturas y yo se las voy a mandar. Yo le mando la foto de la factura. María Luisa me dijo, sácale copia por si la mosca se borra la... Yo le saqué fotocopias a todas las facturas que yo estoy comprando. Si usted tiene que, yo le doy, yo se lo voy a dar. Mientras tanto, usted sigue donando a través del 624-25173. Su donación, yo voy a ir a comprar comida para comida seca, comida para toda esa gente que necesita en el pueblo de Tonosí, los lugares más alejados, donde nuestros amigos de Mountain 4x4 van a llegar y otras personas necesitan otras donaciones. Yo se las voy a entregar. Gracias a ustedes, todos ustedes, gracias. Yo estoy medicado, yo estoy tomando pastillas para el estrés, pastillas para la depresión, estoy tomando pastillas para todo eso. Por eso que yo estoy down a veces. Pero no me gusta que sean groseros. A mí no me gusta eso. Más si es un hombre. Las mujeres me pueden decir lo que sea. No como la señora de ayer que me dijo que no.
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0: Hoy voy a estar recibiendo sus donaciones a las... Voy a estar en la terraza 507, en los estacionamientos, frente a Brisa del Gol. Voy a estar de las 5 de la tarde hasta las 8 de la noche. Voy a ir más tarde porque hay personas que me dicen que, hey, salí del trabajo y no te vi ahí, llegué tarde. Bueno, voy a hacerlo de 5 a 8 de la noche. El Jumpy a $1, 6242-5173. Voy hoy de 5 a 8, ¿ok?

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0: la calle, en la 47, escuchando la mejor emisora a nivel nacional y a nivel global, la calle, papá. Si no la escuchamos, no la entendemos, no la comprendemos, entonces, ¿para qué estamos aquí? Estamos aquí porque la emisora es buena y es a nivel nacional y a nivel global. Entonces, vamos para encima, papá, con la buena melodía de la mejor emisora, la calle Brea. Hermanito, pon esa canción para que te desestrese. Que hablen, que hablen,
1: que digan lo que digan.
2: ¿Esa cuál es, Sandra? ¿Cuál es? ¿Cuál es, Sandra?
0: Menos, si quieren, hay una fina.
2: Así que, ¿cuál es esa? ¿Cuál es esa, Sandra? ¿Cuál es esa? ¿Cuál es esa? Isolina en sintonía. Oh, Isolina también. Tengo

$5. ¿Dónde venden eso, Matt? En el Campeón, ¿serio? Oh, esos carteles se ven bonitos. La cama plegable se llama. Camas plegables. Oye, está bueno. Oh, voy a buscar eso hoy, mira. Gracias, Matt, por tu donación. Mi hermano el bate en sintonía. Oye, está bueno esto. En el Campeón Madison. Las camas plegables. Voy a buscarla para ahí, voy a buscarla ahí. Oye, está bonita esa cama plegable, está buena. Voy a buscarla.

0: agarra y saca tu tarjeta. Estoy cabría de escucharte que busque aquí en la tarjeta. Estoy cabría de eso. Ya empecé.
1: Sammy Sandra, gallina fina.

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0: no sabe, sin sintonía de sí, dice, escuchen esto, escuchen esto.
1: ¿Cómo estás? Pásame el número para mandarte ya. Mira, estoy escuchando la emisora, estoy escuchando. De repente este joven no se pudo expresar correctamente.
0: Okay.
1: Agradecemos de todo corazón lo que estás haciendo.
0: Gracias.
1: Y bueno, el tema de los colchones inflables. Ajá. Si tú te vas a lugares remotos y ellos perdieron todo.
0: Ajá.
1: ¿Dónde van a conectar ese colchón inflable para inflarlo? Uno. O les lleva la maquinita, ¿no? Para inflar.
0: Pero es que no es maquinita.
1: Otro. Si ellos están durmiendo afuera, en piedras, hierba, se les desinfla, entonces el apoyo sería en vano. Si ese colchón inflable a veces en la madrugada se desinfla y uno quiere volverlo a inflar, si son esos eléctricos sería difícil porque ya creo que no va a haber luz.
0: Pero eso yo entiendo lo que usted me quieran decir. O sea, son las bombas normal, tú tienes que inflarlo con las bombas normal, no es eléctrica. Yo entiendo ustedes, no es la bomba eléctrica esa que sopla globo y eso, no.

0: la gente, o sea, no entiendo qué colchón inflable van a conectar, a dónde es el colchón inflable, se llena con la bombita, por Dios.
1: Por eso que yo le digo a ustedes,

los colchones no se van a inflar con esto de que es yeye, porque son yeyes que se ponen, que en corriente se soplan y se... y se soplan eléctrico. Eso no, eso tú, cada colchón, yo les conté que cada colchón tiene su bomba. Su bomba es manual. Ese es los colchones que inflables que consiguieron allá en Colón. Entonces, yo les digo la verdad, yo tengo colchones inflables en mi casa. Son resistentes en la parte de abajo. Yo entiendo ustedes. Los catres son un poquito más caros. Los inflables un poquito más grandes. Son un poquito más cómodos en mi percepción, la mía. Yo sé que usted también tiene su percepción. Yo he dormido en catre y es foco dormir en catre. En catre hay que comprar un sobrecama de esos colchonables para que la persona pueda dormir mejor con su almohada. Los colchones inflables son un poquito más grandes, más resistentes. No son esos colchones inflables que usted compra para carnavales, no. Son más resistentes, son más grandes, son más fuertes, que lo puedes tirar en cualquier lado donde tú puedas dormir. Acuérdate que yo estoy durmiendo en carpas también. Es mi punto de vista. Y usted no respeta mi punto de vista. Si usted quiere que yo compre, ¿cómo se llama? Catre, mándeme el dinero o usted puede comprarlo y tráemelo. No soy grosero, no estoy siendo grosero, ojo. Dice una amiga mía, ¿por qué tú te metes en eso? ¿Para qué tú te metes en eso? ¿Para estar en esa vaina? ¿Para qué? Calma, ya estoy medicado. Yo estoy medicado.

0: 5 a 8 hoy. Voy a esperarlo de 5 a 8. Gracias a todos por el aporte de un dólar del Yapitón. Salgo de aquí y voy a comprar. Hey, me gusta lo de la... me ha gustado mucho lo de la... lo que venden en el Campeón.
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0: salsa. Hola, Yair, bendiciones. Sé que hoy es el día de las nenas, pero hoy ya estoy de cumpleaños. Cristian Domínguez. Mándame tu respect.
1: Feliz cumpleaños, compa.
0: Por favor, bro.
1: Oye, Yolita también está en sintonía. Se lo a Cristian, que hoy está de Happy Birthday. Cristian, feliz cumpleaños. Yolita, que está de Happy Birthday.
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sábado, el viernes voy a estar entregando las donaciones. Los chicos salen en la madrugada y hay otras personas que salen el sábado. Yo, por compromisos personales, no voy a poder acompañar. Yo quisiera acompañarlos, pero no puedo poder. Estamos batallando, Panamá. Que me den esos 300 millones para...

0: Es que esa yeye, esa no sabe ser mujer, esa es esa que todo se lo hace el marido.
1: Para tu cizaña, que mi amiga ya me dio eso, un consejo.

0: Lili dice así.
1: Mi vida, ¿cómo estás? Pásame el número para mandarte yape. Mira, estoy escuchando la emisora, estoy escuchando. De repente este joven no se pudo expresar correctamente. Agradecemos de todo corazón lo que estás haciendo.
0: Gracias.
1: Y bueno, el tema de los colchones inflables. Si tú te vas a lugares remotos, ajá, y ellos perdieron todo, ¿dónde van a conectar ese colchón inflable para inflarlo? Uno. O les lleva la maquinita, ¿no? Para inflar, perfecto. Otro. Si ellos están durmiendo afuera, en piedra, hierba, se les desinfla, entonces el apoyo sería en vano. Si ese colchón inflable a veces en la madrugada se desinfla y uno quiere volverlo a inflar, si son esos eléctricos sería difícil porque yo creo que no va a haber luz.
0: Pero es que no sé.
2: Es que esa yeye, esa no sabe ser mujer, esa es esa que todo se lo hace el marido.
0: Por favor, paz, hey, escuchen, paz. Estamos recolectando las donaciones, paz. Por favor, no hagan este tipo de comentarios. Lili, todo lo que empezó Lili. Y Lili se fue. Lili empezó esto y se fue.
3: O sea, otra vez quedé como a huevo, pensando que se fue la luz.
0: Ey, voy al campeón ahora, ¿oíste? Voy a comprar esos catres bonitos, bien, esas camitas que voy a poner. Voy a ir a comprar esos catres chiquitos. Eso que yo acabo de ver. Ceci, saludo.
4: No sabe que tú vienes sentido desde ayer con lo que te pasó con la señora, que no te esté molestando.
0: Yo estoy medicado. Yo estoy medicado. No consideres una persona, al contrario, eres una persona. No, él dijo que yo era bruto.
5: Es bruto, campaneo, bruto.
6: buenos días, alegría. Ya no hay queso en la tienda.
0: Ya no hay queso, dice Jaime Cool. Colchones, si se pincha, se llueve. ¿Dónde se pone el catre? Mejor lejos del piso, el catre. Me enseñaron unos aniversarios son salsa, eso lo cancelaron. Cholita, feliz cumpleaños.
7: Buenos días.
0: Ahora te mando un videito
7: para usted y la niña que tiene ahí. Y espero que toda tu familia y tus amigos estén bien. Bendiciones, eres una gran persona. Y bueno, volví, estaba perdida, pero volví. Una de parte de Margarita de Bacamonte.
0: Saludos, Margarita, tenía rato no escucharte, estabas perdida, corazón de otro.
6: Buenos días, Yaya, buenos días, bendiciones, Yaya. Yo pensé que el medicamento que tú estabas tomando era para controlar tu homosexualidad, pero ya estoy viendo que sigue tomando.
0: Está viendo, usted se mete conmigo, yo solamente porque estoy diciendo, el Cachemi Salsa Live hoy está deli, delicioso.
6: Buen día. Pero si tú eres experto en que te metan los pelos para adentro, loco. A ti siempre te agarra. Y principalmente la que te llaman cuando quieren boleto para concierto.
0: Se saluda a la licenciada Lady Marcia Rumbo Herrera en sintonía de la calle. Mireya, ¿qué dice?
8: Mira, yo estoy llevando donaciones para el interior también. Y ya nosotros hemos comprado casi 20 colchones inflables con la bombita, porque eso soluciona, por ahora, le soluciona. Oye, si esos colchones inflables, cuando uno va para los carnavales, eso uno, ¿cuánto uno duerme en eso y uno le da pata y eso no se rompe? Nada más hay que decirle allá a la gente del interior que tenga cuidado, que no, ellos tampoco son tan, que no le va a dar por limpiar donde vayan a poner los colchones.
0: Mire, y aquí iba a decir lo que el otro me dijo a mí.
8: Eso por ahora le soluciona, algo le soluciona, así que tú no te pongas a ver, porque siempre va a haber opiniones encontradas, uno va a decir otra cosa, usted haga lo que dice su corazón. Ahora mismo lo más factible es los colchones inflables, que es lo que está un poco más económico, en el costo están a $8.99, y mi prima y yo hemos comprado ya un par de esos colchones ahí que solucionan bastante. Nada más tienen es que cuidarlo por mientras esto es temporal. Bueno, ya mala suerte que se le rompa algo, claro que se tienen que romper, pero en el momento Mireia, van a solucionar. Mireia, así que tú dale para adelante.
0: Mireia está bien cabría. Dice Baji en sintonía, María Félix en sintonía, John en sintonía, ¿qué dice John?
9: Hey, Jair, buenos días, no te dejes meter los pelos para él. Si algo tiene usted es carácter, bien.
0: Ay, Dios no mío.
9: Tiene que tener carácter
0: John,
9: en la vida.
0: Habla.
9: Hey, para John, plantarse
0: John con, está...
9: con dignidad, con carácter y decir las cosas de frente y en español. Uno puede estar. Que porque está en medio de comunicación y que.
0: No puedo, John. Yo felicité al alcalde Mirachi por llevar el contenedor. Eso tiene con aire acondicionado. Yo pienso que eso trabaja con lo que se pone el del sol, con paneles solares. Dice mi amiga Olga, los chicos de Mountain Camping, que ellos están llevando pallets para poner, los pallets son como, son las tablas que se ponen abajo. Ellos están bien organizados, para que sepan. Voy a tener que comprarme un Jeep para ser parte de ellos.
10: Buen día, Yair, buen día, bendiciones. Mira, hermano, tú no le estés haciendo caso a ese poco de manes que te quieren llevar a la contraria, hermano. Oíste, tú ríale a la vida, no dejes que la vida se ría de ti. Manda tu fotocopia de factura a los que te están apoyando y a los que no han apoyado nada, que lo chupen.
0: ¡Ey, no, loco!

0: la gente carece de conocimiento. La gente no se pone a pensar que en un catre solamente cabe una sola persona y eso es incómodo para dormir. ¿Dónde van a dormir las demás personas? Sin embargo, en un colchón inflable pueden dormir hasta 2-3 personas dependiendo del tamaño. Entonces, el colchón inflable no solamente se sopla con el soplador eléctrico, también se sopla con el colchón manual. Otra cosa, ¿tú crees que la gente para poner un colchón inflable no se van a percatar de que no haya absolutamente nada por debajo que los vaya a apoyar? Por favor. O sea, ellos son personas inteligentes a pesar de que son personas del interior que conocen y saben de esas cosas. Así que usted compre lo que su corazón le dicte. Si usted cree que para usted es mejor y es más cómodo un colchón inflable, cómprelo. Porque es lo que usted quiere. Y si es más económico, mucho mejor, porque no
1: es lo que me pidieron.
0: Uno, ni dos, ni tres. Ya con lo que tú compras un catre, puedes comprar hasta 2 colchones inflables. Para mi concepto no es lo mejor.
1: No es lo que yo quiero, es lo que me están pidiendo. Quiero cantar con... Pero bueno, se formó la demencia, Panamá, ¡qué locura! ¡Ay, no!
2: Ey, ahí, cuando vaya a hacer compra, recuerda comprar medicinas, por lo menos lo básico, cetaminofén, pectobimol.
1: Nuestros amigos de...
2: Vainas así, que la gente pueda tomar, pues algo universal.
1: Claro que sí.
2: Y también recuerda comprar cepillos de dientes y pasta de dientes.
1: Correcto, por eso.
2: No solamente come.
1: Por eso.
2: Ustedes se tienen que cepillar los dientes, oye.
1: Por eso quiero
2: ir. Le van a caer los dientes después.
1: Por eso quiero ir al lugar del azul, grandote. Por eso quiero ir allá, porque allá sí se compran estas cosas. Las medicinas y eso, los amigos de Medipam van a donar medicinas para nuestro amigo Medipam, así que estamos cruel.

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1: Por eso que yo, cuando hago este tipo de donaciones, yo trato como de hacerlo yo solo, porque es un enredo con muchas cosas.
2: Hey, tú dices que es para donación y te dan un mejor precio.
1: Saludos a Yanet en sintonía. ¿Cómo dice para más? ¿Cómo?
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4: Dígale que yo soy encargado de eso. Yo soy el que lleno los colchones inflables. Yo tengo rantan de aire para eso.
5: Ey, aire. Cuando ese man dijo, óyelo bien, bruto, bruto, campaneo, tiene que ser que le la banda de los... ¡Ay! Que quiere que lo agarren, blim, blim, blim, blim, blim, blim, blim, blim.
1: Cuando
5: blim,
1: yo escuché, blim, que blim, no, cuando él me escuchó, dije, cuando yo escuché que tú eres más inteligente, yo, chao, me está diciendo bruto.
6: Entonces, si le llevas a Maca, también es malo. ¡Ay, Dios mío!
1: Y que tú debes ser más inteligente. Ya con esa, con ese comentario te está diciendo bruto. Yo no le puedo decirle que, Tito Marshall, yo te pensaba más inteligente, ya te estoy diciendo bruto.

0: Angie Selle en sintonía, saludos a Lipe. Cholita, hoy está de Happy Birthday.
1: Buenos días, Yaya, buenos días, Yaya.
0: Habla.
1: Yaya, vamos a comprar un colchón de eso, pues vamos a probarlo.
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0: Me ponen el relajo.
1: Mira, Yaya. Eso que dicen que te están metiendo pelos para adentro. No que te lo pongan en la cabeza si tú estás con cobulo.
0: Buenos días, tembló en la Vía España, son las

0: Hace casi un mes con las réplicas todavía.
1: Era diferente cuando estabas.
0: Las rocas se están acomodando. Las placas se están acomodando.
1: No hay nada.
0: Es mejor que hayan réplicas a que no haya réplica y después salga una cosa peor. Eso es lo que pasa. Y al muchacho que alertó a todo el mundo, lo estoy buscando.
2: Yair, buenos días. Eso de dormir en catre es horrible.
0: Sí, es horrible.
2: Muy incómodo, mi hermano. Yo cuando estuve detenido, no cabíamos los dos en el catre.
0: No, no, no. Un catre es una persona y tienes que comprar como una sobrecama. Tienes que comprar una sobrecama para que te duermas bien ahí.
3: Yair, vamos a regalar hamaca. La hamaca resuelve más. Esas sí se pueden mojar, se pueden asolear. Y eso no le pasa nada, papá. Y la puedes colocar donde tú quieras.
4: Hey, Yair, aquí no hay de las colchonetas como de copor, de foam, de espuma, que son así como delgaditas, y eso resuelve, viejo. Y no tiene que inflar ni nada. Y yo las he visto en el campeón también y son baratas.
0: Voy ahora.
5: Yair. Yair, actualiza, ¿qué hay de cierto de que acaba de temblar? Actualiza, por favor.
0: Sí, acaba de temblar.
6: Bueno, y ahí te voy a decir que está saliendo la gente de todos los edificios por ahí. Como que
0: no.
6: Tembló, porque está la gente bajando en los edificios aquí en calle 50.
0: Tiene que coger la cosa con calma.
1: Llega mi vida y se abre una página nueva de la lucha incesante.
0: Esto va a ser durante un mes y pico, para que sepan. Tienen que coger las cosas con calma.
1: Esa luz que me
0: voy a buscar la lista de Sismo, papá. 4.7 ahorita mismo. Pasó en las tablas y se sintió acá. La réplica. Qué raro, porque ha estado temblando con 3.2, 2.4, 2.9, 3.3, 2.7, 2.7.

hace 26 minutos. 4.7 en las tablas. Y eso fue lo que sintieron ahorita mismo las personas.

0: Ya yo voy a sacar la tarjeta hoy, gracias a Lili.
1: Voy a decir algo sinceramente, al bagazo poco caso y al mojón poca atención. Yo te aseguro a ti que las personas que te están indicando cómo debes hacer la donación y no han ni siquiera donado ni un molde de pan. Entonces, papá, no se distraiga, enfóquese en lo que le está pidiendo la gente, que es lo que las otras personas necesitan.
0: Es lo que me están pidiendo, correcto.
1: El ruido de los puercos.
0: Bueno.
1: Déjalos que hablen. Tú enfócate, y acuérdate, ya te dije, si no consigues quien te pase el match de la tarjetita del lugar azul, yo te llevo, yo te presto la mía, vamos, y todas esas cosas.
0: Gracias, Patti, tú siempre bella y hermosa.
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0: Dice mi hermano Claudio Tinson, no aguanto una réplica más. Vamos a estar así hasta finales del mes. Vamos a seguir con esto hasta... Si usted siente el temblor... Eso fue a las 8:30. Y eso fue 4.7 en las tablas por allá. Y nosotros sentimos... ya viene... Las ondas ya vienen bajitas. Entonces, usted tiene que mantener el control, no perder la calma, porque si usted pierde la calma, usted alerta a toda la gente que está a su alrededor y la gente está con miedo. La gente está con miedo, la gente del edificio. Hay una señora que siempre la que grita. Y alerta a todo el mundo y todo el mundo baja y todo el mundo se van para su casa y no sé qué. Las réplicas lamentablemente van a seguir. ¿Qué pasa? Y usted dirá, yo estoy cansado de la réplica. La réplica, en estos momentos nosotros necesitamos que sean réplicas, porque si no hay réplica, es algo que se puede aguantar, y después ¡boom! Puede haber otro temblor feo, y eso es lo que no queremos.
3: Dímelo,
0: Yair, tú te imaginas nosotros acá sintiendo esta... Y tú te imaginas a gente allá, en el interior, cómo deben de estar, chuzo. Y eso es cada 5 minutos, cada 10 minutos. La frontera de Panamá con Colombia, 4.1, 8.31. Y ese mismo momento, a las 8:31, en la tabla hubo otro. Yo no le recomiendo que tenga la cosa de sismo que tengo yo instalada en mi celular, porque usted se va a morir.
3: Pero buenos días. Ey, esa ya no durmió nunca en colchón inflable, oye. Si esa vaina tú hasta trapea. Ey, y amaneces en el piso en la mañana, loco, y tú dices que... ¿Ya qué pasó? Se desinfló solo. Esa vaina, eso no sirve, hermano, colchón inflable, eso no sirve. Eso se le va a romper a la gente, así trapen. Eso le van a durar máximo 3 días, 2 días. Van a amanecer en el piso. No, y si se montan 2 o 3, peor.
0: Bueno.
3: Para que sepa.
0: Esos son los colchones inflables no buenos.
4: Dormí toda mi niñez en Catre y aquí estoy, vivita. Y no tengo ningún problema en la columna.
0: Dice, las donaciones anónimas de corazón desde el sábado envié a pedacitos. No sé, gracias, Alberto, como siempre. Yo siempre lo he dicho, sí. Si yo tuviera la plata, yo tuviera esos 300 millones, yo tuviera, era bomba. ¿Qué? Construyanme todo ese, aló buenas, construyanme todo ese poco de casa que ustedes me están diciendo que ustedes construyen en 5 días. ¿Cuántas 100? Construyanme la que yo voy a pagar eso. Corela en sintonía. Vamos al cambio, regresamos con el Calle Mi Salsa Live de las 7 de la mañana.
5: Ya ahí. Ya, él tengo miedo.
6: Ya, lo sentiste, ya.
0: No.
6: Ya, ahora como todo un profesional en la materia.
0: Sí, yo.
7: Hey, pero Yair Alexander, en Panamá siempre ha temblado. Siempre ha temblado. Toda la vida ha temblado. Simplemente que lo que pasó el viernes fue una magnitud que no. Lo que tenemos que tener cuidado, Yair, y prepararnos es que tenemos 2 volcanes. 3, mejor dicho, pero uno está...
0: Max, yo no quiero... Escúchame, Max. No quiero escuchar nada de que tú estás diciendo vaina que tú no sabes. Y que tú sabes que tú eres un sísmico, ¿qué estás hablando? Voy a encontrar al muchacho que dijo que el tío, que fue el que alarmó todo esto, que el tío le dijo que iba a haber un terremoto. A ti te voy a encontrar, para que sepa. Te estoy buscando.
1: Ey, para mí que ese man compró un inflable que estaba usado, que era de segunda, sí, para sí, que sí, sepa. Sí, sí, sí. Porque yo viví, yo me acuerdo, mi

0: Colchón, ese man está loco, ¿o qué?
1: Está loco. Vamos al cambio.
2: Papi, buenos días. Pon la musiquita, bebé. Deja de estar discutiendo con esa gente. Tan buenas melodías que estabas poniendo, bebé.
1: Viene. Vamos con eso. Vamos con el cambio y Calle Mix Salsa Live. Viene, vamos para encima, pero estoy buscando a esta persona.
3: ¡Sí! Hola, Yair. Buenos días. Mi vida, ¿cómo estás?
1: Estoy buscando a esta persona. A esta persona la estoy buscando.
4: Mi gente, buenas tardes, ¿cómo están? Espero todos estén bien.
1: Para que sepa que ya estoy buscándote. Te estoy buscando a ti, al que dejó este primer audio que rotó en WhatsApp. Te estoy buscando para que sepa, la vas a vivir conmigo, hermano.
4: Estamos viendo lo que está pasando en el país. Acabo de hablar con mi tío. Él es la persona que está encargada ahorita mismo de la SINAPROC.
1: Ya busqué quién es tu tío de la SINAPROC, del área de Azuero.
4: En el área de Azuero.
1: Ya te busqué, hermano. Busqué a tu tío, lo busqué y busqué todos los amigos que tienen Instagram, en Facebook también, lo busqué. Te estoy buscando.
4: Y las noticias no son las mejores.
1: Tú no puedes mandar un mensaje de esto. Yo te digo a ti que estás cero coco en el...
4: Tal vez la que nosotros queremos escuchar, ¿no?
1: Ajá.
4: Entonces, están haciendo estudios.
1: ¿Estudio? ¿Qué estudio?
4: Todavía no ha salido en la televisión.
1: Oye, eso.
4: Sí, ese reportaje lo van a pasar ahorita.
1: Ajá.
4: Pero para que se vayan preparando, ajá, que en horas de la tarde o en la noche pueden haber réplicas.
1: Ajá.
4: Y en el peor de los casos, pues un terremoto.
1: Chush. De su... A este pelado lo voy a encontrar. A esto lo voy a encontrar. Él se ve como que es blanquito, narizoncito, cabello cholito negro, chiquito. Te voy a encontrar, hermano. Y el día que te encuentre en Instagram, en todos lados, la gente te va a funar. Oye lo que te digo. Vas a perder todas tus redes sociales porque a todo el mundo le voy a decir que te denuncien tu cuenta. Te voy a encontrar.

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0: Oiga, tenemos a nuestro amigo Senato del Milenio por acá con la información. Adelante.
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viendo en redes sociales. Entraron otra casita. Aunque arriesgue. Qué bueno, me gusta, me gusta. Si yo tuviera esos 300 millones, yo estuviera llevando rantan cosas.

Yo con esos 300 millones yo estuviera llevando rantan ayuda, así casita rantan así. Y después que me investiguen, no me importa. Y que no, que preso por investiguen, no me vale, yo me gasté toda la plata donando. Me van a meter preso, no me importa, cuero.

inflables son buenos para la comodidad, pero te pregunto, son bolsas de aire, tú le vas a poner la lona abajo. Eso viene con su lona, Oscar. Méntelo, comente. Tú no, parece que tú nunca has comprado esos colchones inflables. Métele mente, hermano.

estar hoy en las terrazas 507 en los estacionamientos de 5 a 8 de la noche para las donaciones físicas, ¿ok? Y mañana en Brisas Mall, en el centro de Brisas del Golf, para todo el sector. Voy a estar allá.

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1: Buenísimo el Calle Mix Salsa Live Panamá. Gracias a todos. Hoy voy a estar de las 5 hasta las 8 de la noche en el estacionamiento de la Terraza 507 recibiendo sus donaciones. Y mañana voy a estar en Brisas Mall. Desde las 12 de mediodía voy a estar esperando sus donaciones ahí en el mall. Ahora en mis redes sociales voy a dar un. Voy a decir dónde voy a estar. Ahí va a ver dónde va a ir Brisas Mall, ¿ok? Ya casi llega una parte final, dice por acá. ¿Dónde está la pirámide? No hay ni una pirámide. Saludos a Ruth en sintonía. Saludos a mi hermana Cholita que sigue cumpliendo muchos años más. Saludos Ruth en sintonía.

0: exterior.
1: Ay, no, lo conozco. Iván dice, lo sentiste hace 20 minutos. Hace rato, Iván, hace rato pasó eso. Sacaron a la gente de entidades públicas, están afuera en la calle todavía.
2: Ey, tienes que hacer una pausa. Primero tienes que estrellar la puerta del banco que te agarró de agua.
1: Ay, no.
3: Hermanito, miren la noticia. Le calla.

0: estás, Dios te bendiga enormemente, estás haciendo un trabajo maravilloso. Las personas no están para ver si es colchón inflable, si es catre. Ellos lo que quieren es tener algo donde poner a su familiar. Y generalmente lo que están haciendo es colocar a las personas adultas mayores y a los niños pequeñitos, los bebés, a las mujeres embarazadas. Esas son las personas heridas, son los que están colocando. Las personas que tienen un poquito más de agilidad, ellos duermen parados porque los temblores son constantes. Entonces se siente como un hormigueo en los pies por lo constante que están. Entonces ellos están a la alerta. Ellos no están para ver que si es colchón, que si no es colchón, que si... No, ellos están para lo que usted les lleve. Eso es una humildad enorme. Eso ellos se lo van a agradecer. Incluso, mira, nosotros ayer llevamos unas avenas. No había para el azúcar. Esa gente se lo tomó como si fuese una comida, no sé, extraordinaria. No póngase a ver en lo que la gente va a criticar, porque critican, oye, por Dios, criticaron de Jesucristo, no van a criticar de ti, mi amor.
1: Ay, Dios. La noche también me da. Voy al cambio para ver qué es lo que es.
2: Este man, aquí en Panamá estamos tan avanzados, estamos más avanzados que en los mismos Estados Unidos, porque eso quiere decir que aquí tenemos algo para predecir lo que nunca antes nadie ha ya, qué locura, loco. Hay que mandarlo a meter preso.
1: Yo estoy buscando ese man, para que sepa, estoy buscando ese man. Me voy, Panamá.
3: A lo mejor el tipo se compró el colchón en toda dólar. O en una venta de patio.
1: Ay, Dios mío, una venta de patio, una venta de patio.
4: Ese man metió hasta el 100 problemas. Cuidado y lo botan también por culpa de
1: él. Yo voy a encontrar ese man pronto.
5: Compa, buenos días. ¿Cómo así? ¿Cómo este man te va a decir que si lo sentiste? Y tú vas a responder que hace 20 minutos. ¡Ey! ¡Déjate eso! Saludos para el gran Quitaipó.
1: Muy bonito. Saludos.
5: Mano, vivo con esta gente. ¿Sabes? ¿Qué?

0: Y me voy para Massa, un placer para todos ustedes. A toda la gente que se encuentra en sintonía por estos momentos, que la gente más lo necesita. Gracias a todos por sus donaciones. ¿Y qué más, señoras y señores?
1: Me puedo acostar de noche y de día.
0: Gracias a todos los que están aportando sus donaciones, gracias. 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Ya te olvidas del tranque, te olvidas de lo que está pasando, de las donaciones que tienen que hacer. Te preocupan por las personas que están en el interior cuando llueve. 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Panamá, me voy. Ha sido un placer trabajar para ustedes en la programación de hoy. Mañana nos escuchamos de vuelta. Vamos a seguir con la donación a través del Yapi 6242-5173 de un dólar. Voy hoy a comprar los catre o, bueno, las jamitas que me enseñaron las personas en redes sociales. Gracias.

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1: Aquí estamos nuevamente todos aquí unidos a través de Play y la calle, los disque expertos del balón, como siempre. Los número uno, los que estamos aquí siempre liderando, Chiquito Pelé y el Bam Bam con los disque expertos del balón. Bueno, y hasta ahí, más nadie, solo nosotros, pero bueno, aquí estamos, como siempre.
2: Demos un segundito. Ahora sí. Sí, señor, aquí estamos, activadísimo, como siempre. ¿Sí? Buenos días, Panamá, otro día más para hablar de deportes.
1: Señor.
2: Muchas cosas que han pasado en el día de ayer que me han gustado, me han puesto muy contento. Y ponga el pelotazo. Ponga el pelotazo.
1: De una vez el pelotazo. Ah. Vamos con el pelotazo de una vez. Aquí no estamos creyendo en nada ni en nadie. Vamos con el pelotazo directo.
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2: Un jugador que viene de la banca,
1: ¿sí?,
2: a dar una remontada como la de Real Madrid. Señores, esto iban perdiendo.
1: Ajá.
2: 3-1, 3-2. ¿Dónde me iban perdiendo? Y entra Endri por...
1: ¿Por quién?
2: Por nada más y nada menos que viene con... ¿A quién sacar?
1: ¿A quién sacar?
2: De Real Madrid.
1: No. ¿A la tortuga?
2: No.
1: ¿No?
2: ¡Vinicius!
1: No te creo, pero eso nunca lo sacan.
2: ¿Cómo lo sacaron?
1: ¿Pero por qué lo sacaron?
2: Sacaron a Vinicius y pusieron a Endri.
1: Ajá.
2: Endri.
1: Sí.
2: ¡Qué golazo!
1: Sí.
2: Dio pase para un gol y él hizo un gol de cabeza.
1: O sea que el man funcionó.
2: El man quería, yo se lo dije, ese man lo tenía en banca.
1: ¿Sí?
2: El director no quería que él jugara. Tuvo que meterlo y Endri tenía ese sabor a golear.
1: Sí,
2: hambre. Hizo el trabajo, hambre de goles, y hace que el Real Madrid le gane al Roma 4-3 con una remontada espectacular, señoras y señores. Qué partido en el Estadio Olimpo. Usted no vio el partido, ¿verdad?
1: ¿Ah?
2: Usted no vio el partido.
1: No, esa hora yo estaba tratando de ver que tu colecta, lo que estabas haciendo ayer, me pareció muy bien, por eso no pude ver el partido. Estaba pendiente de tus redes sociales, lo que estabas haciendo con
2: qué solazo me mamé ayer, hermano. Sí.
1: Entonces, ¿que querías que lloviera o quisiera sol? El día anterior te llovió.
2: Llovió horrible. Esta mañana amanecí como raro, me quería enfermar.
1: Sí.
2: Pero bueno, hablando un poquito, voy a estar hoy de 5 a 8 de la noche. Voy a estar de 5.
1: De 5 a 8.
2: Ajá, de la noche, porque ahí viene que mucha gente.
1: Estás trabajando sobre tiempo.
2: Mucha gente pasa tarde por ahí. Las donaciones, sí mucha gente.
1: Luego de las 5, porque
2: sí,
1: esa forma que viene la gente
2: sí,
1: de trabajo.
2: Porque yo voy de 3 a 6. Ajá. A esa hora nadie va.
1: No, esa hora está saliendo apenas la gente al trabajo.
2: Bueno, voy hoy de 5 a 8. Okay. Voy a estar en los estacionamientos de las terrazas 507. Voy, ¿sí?, a estar ahí recogiendo las donaciones.
1: Okay.
2: Y mañana, viernes, de 12 mediodía, 5 de la tarde,
1: ahí,
2: en el mall, en Brisas Mall. Okay. ¿Tú no ves la información que hay en las redes sociales de la emisión?
1: Sí, yo lo vi.
2: Mentira, porque tú me estás diciendo que vas a estar en el mismo lugar de hoy.
1: No, pensé que era miércoles. Okay,
2: yo creo que tú no estás muy bien conectado con la emisora.
1: No, sí, lo estoy.
2: Yo mandé eso en el grupo, hermano.
1: Ah, yo lo vi.
2: Sí,
1: lo que no fueron nosotros, estos manes ni siquiera le prestaron.
2: Tú estás mencionando que nosotros vamos a matar mañana de las 12, mediodía ahí.
1: Sí, claro.
2: Mentira, si me acabas de decir y que mañana allá mismo en el estacionamiento VIP. No, en la terraza, no.
1: Es que me confundí.
2: En Brisas Mall, está adentro. Adentro Brisas Mall, donde está Planet Fitness, ahí mismo adentro estamos. Ajá. Al lado de Coche, estamos ahí al lado.
1: Ah, al lado de Coche, claro, yo lo mencioné, sí. Y mañana vas a estar allá y el sábado también.
2: Nada más mañana, brother.
1: Ah, el sábado.
2: En el banner que yo te mandé.
1: Ah, disculpa. ¿Y el sábado?
2: El sábado yo tengo una cosa personal, loco. Yo un poco con esto.
1: Pero
2: no, ya. Está como el otro que me dijo bruto al aire.
1: ¿Está loco?
2: Ayer me dijeron. Ayer
1: me insultó una señora. Y ahora un man te dice, bruto, ¿qué está pasando?
2: Un man me dijo que sí. Y que yo creo que tú eres un ser pensante. O sea, una vez. Sí, me dijo como que.
1: No eres un ser pensante.
2: Y que tú eres más inteligente para eso. Cuando tú le dices a una persona.
1: Me dijeron bruto.
2: Me dijeron bruto. Y la gente dice. Y que no, que él no te digo yo. Escúcheme.
1: Sí.
2: Si yo te digo bam, bam. Yo estoy pensando que con lo que te estoy diciendo yo pensaba que tú eras más inteligente.
1: Ajo, soy bruto.
2: Es un bruto.
1: Sí, te dijeron bruto.
2: Y yo me calmé.
1: ¿Y por qué te dijeron bruto?
2: Porque estamos hablando de mira cómo es la vida.
1: ¿Qué pasó?
2: Estamos hablando de los colchones,
1: ajá,
2: inflables,
1: sí,
2: y los catres.
1: Ajá.
2: Yo estoy diciendo, sí, que dormir en catre es un poquito más complicado, uh-huh, es un poquito más focop dormir en catre, uh-huh, y dicen que no, que cuando uno dormía en catre, cuando los carnavales, tú no puedes comparar los carnavales con esto que está pasando.
1: Ok.
2: Dos, uh-huh, los colchones inflables ya no son como los que venden antes.
1: Sí.
2: Que eran una cosita que se rompía. Eso, ahora, los colchones son más fuertes.
1: Sí.
2: Y tienen una cubierta, tienen cubierta y todo, son más fuertes. Entonces, eso es lo que yo le explico. Entonces, en una colchoneta, en una...
1: Un catre
2: cabe una persona.
1: Uno nada más, exactamente.
2: Y en un cosa inflable cabe entre dos.
1: Claro.
2: Y si hay un poquito más grande, cabe en cuatro.
1: Uh-huh.
2: Entonces, eso, el man me dijo a mí, yo pienso, Yair, si tú fueras más inteligente...
1: Ay, Dios mío, eres bruto. Sí,
2: ajá.
1: Te digo
2: y
1: bruto.
2: Que, no sé, yo lo mandé, no lo mandé para la porra.
1: ¿Dónde lo mandaste?
2: Para ningún lado, porque yo estoy medicado.
1: Sí.
2: Yo estoy medicado. Yo estoy tomando pastillas para la depresión y pastillas para el estrés. Sí. Yo estoy medicado.
1: Por eso es que te noto la mirada así como un poquitito, así como perdida, como que me miras, pero no me miras. Entonces, así siento. Pues.
2: Vamos a irnos, despedimos esto, que estamos bien.
1: Se está acabando el programa.
2: Despide eso.
1: Vamos a despedir todo de una vez.
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1: Y sigue Yair Alexander, porque
2: claro,
1: tenemos
2: que sí,
1: personas por acá que quieren decirte cosas.
2: Esto
1: no se detiene, ¿eh?
3: Tú, Yair, ese man como que no entiende. Ya tú le estás diciendo que mañana y él remonta y dice el sábado. Tú le dices mañana y él vuelve a
1: remontar. Está medicado, loco. Está medicado.
2: Yo estoy medicado.
3: Es como medio. No, Pru, y tampoco todo.
1: Bro.
3: Pero le falta un poco de emoción. Él no entiende tu canción, lo que tú quieres decirle con emoción.
1: Acuérdense que está medicado.
2: Yo estoy medicado, pero bueno. Oye, vamos con la Cele.
1: Muy bien, la
2: que
1: Cele.
2: Estamos activados. Estamos
1: tienes
2: aquí,
1: toda
2: no
1: la
2: queremos
1: información,
2: que nadie
1: no
2: se meta.
1: Eso me gusta. A que nadie se meta.
2: Okay. Nadie se meta.
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2: Oiga, Panamá, la Cele y sus jugadores a las 10:27. Recuerden mantener la calma si hay alguna réplica de temblor.
1: Es muy
2: porque
1: fácil,
2: estamos hablando,
1: es muy
2: Tommy.
1: Fácil.
2: Estamos hablando.
4: Yo, sí, pero me meto pero porque es muy fácil decir eso que dijiste.
1: Qué atrevido.
4: Y tú también dije que lo hizo atrevido, pero tú te pasas. Ay,
2: ¿pero por qué?
4: Hay que mantener, no. Es muy fácil decirlo cuando tú no estás en el lugar de que de verdad está el temblor o tú no estás en
1: te
4: un piso 20
2: bruto, eso,
4: que bruto. Se mueve de un lado a lado. Es fácil.
1: Te dijo bruto.
4: Es fácil
2: Toby,
4: hacer eso y decir
2: Toby,
4: eso.
2: Toby.
4: La empatía la tienes en el dedo chiquito.
2: No, Toby. Escúchame. Toby, mira, si tú fueras un poquito más inteligente.
1: ¡Ajo! Te dijo bruto. Te dijo, ¡ay, no!
2: Con alguien la tengo que coger. A mí me dijeron así esta mañana.
1: Lento.
2: Esta mañana me dijeron así.
4: Está fuerte, fuerte.
2: ¿Sí? Toby, si tú fueras un ser pensante. Así me dijeron esta mañana. Y yo me tuve que calar eso. Yo tengo que.
4: Me lo voy a calar, te
2: yo tengo que cogerla con alguien.
4: Sí.
2: Esas réplicas vienen de allá. Eso va cuando las vibraciones, eso se va desluyendo un poquito cuando vienen de allá hasta acá. ¿Ok? Aquí no es el epicentro del temblor, no terremoto,
1: okay.
2: Temblor.
1: Okay.
2: Tú tienes que mantener la calma. Tú quieres ser como esas viejas que están en los edificios que. ¡Ah! ¡Ah! ¡Ah! ¡Ah! Eso la alarma a la gente.
1: Es verdad.
2: La gente comienza a correr para salir del edificio. Necesitamos mantener la calma.
1: ¿En inglés díselo a la gente?
2: This friend sleep. And this one,
1: take it easy,
2: sleep. Take it easy, sleep.
1: Duérmase.
2: La Cele y sus jugadores. César Blackman debutó, disputó los 90 minutos y Cristian Martínez jugó 75 minutos en la caída de Slovan Bratislava ante el Stuttgart, ¿ok? ¿Quién entró como capitán en el partido de ayer, Toby? ¿Quién?
5: Pero es que no te hace caso, ¿eh?
2: ¿Quién entró el capitán ayer en el partido?
4: Ayer en el partido, Andrade. Andrade entró como el capitán. El primer partido, el LAX.
2: Ajá.
4: El partido a las 11 de la mañana.
2: 11 de la mañana.
4: Realmente perdieron, pero ese fue el primer partido. 3 a 0, si no me equivoco.
2: 3 a 0.
4: No, perdón, perdón, perdón, perdón, perdón. No, no, miento. 6 a 3. El 3 a 0 fue el partido del Slava Bratislava.
2: 6 a 3. Sí.
4: Lamentablemente, pero metieron 3 goles. Vamos jugando el Liverpool.
5: ¿Y cómo jugó? ¿Y cómo jugó Andrade?
4: Vi un pedazo del juego.
2: Pero
4: los panameños jugaron bien.
2: Sí, Andrade entró de capitán, hermano.
4: Sí, los panameños jugaron bien.
2: Entró de capitán.
4: Qué orgullo, qué orgullo un panameño de capitán en un equipo de Europa. Los panameños que juegan en Europa se merecen que uno se ponga de pie y los aplauda. Señores. El resto.
5: ¿Qué?
4: Sigan tratando, sigan intentándolo.
2: Ahora, digo, contra el Liverpool, eso es un partidazo.
4: ¿Cuántos panameños te puedes decir que jugaron contra el Liverpool?
2: Uf. Sí. Saludos, Andrade.
5: Pero estás como bravo todo.
2: Andrade.
4: Jamás.
5: Ok, ok.
2: Muy bueno, me gusta mucho los jugadores, la selección en el exterior, me encanta estos jugadores. Esto fue la selección, los jugadores, ya que aquí nadie más habla, más Dios.
4: Okay, no, espera, no vas a decir nada de hoy.
2: ¿De qué?
4: Hoy juega Kelamir Murillo, Yaita Vergara. Yaita Vergara juega en la mañana, Michael Amir Murillo juega en la tarde, o sea, profundiza un poco, ¿no? Y Europa League
5: ahí.
4: O sea, si vas a decir las noticias, dilas completas, porque lo dices cortado, no vas a la información entera y nosotros nos vemos entonces como un programa deportivo mediocre. Si o sea, es triste esto. Adelante, sigue.
2: Si fuera más inteligente.
4: La señora, el señor, no sé quién era, que dice que aquí. ¿Qué? Uno se molesta muy feo, le gusta.
5: Sí.
4: Que hay una señora, ¿no?
5: Es un señor.
4: Señor. Es un bullying sano.
2: Sí, yo no puedo creer eso. Sí, yo no puedo creer eso.
5: ¿Qué dice la people?
6: Pero si él te dijo que si fueras un poquito más inteligente. O sea, él te está diciendo que tú eres inteligente. Solamente que si fueras un poquito más.
7: Buenos días, van Toby. Ya, yo pensé que el Toby no iba a venir porque. Para que hablara de Real Madrid. Para
4: voy a hablar, vengo ahorita con eso.
7: Que según el Madrid iba a perder ayer.
4: ¿Vengo con eso?
5: ¿LPF o qué? LPF.
2: Vamos.
0: ¿Qué dice la LPF?
2: Oye, solidaridad que nos une domingo.
4: Jair. Solidaridad.
2: Solidaridad.
4: Dice solidaridad.
2: Solidaridad. No entendí. Yo estoy leyendo, no puedo equivocarme. Que nos unes este domingo. 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Lleva su donación, su agua potable, su agua embotellada, alimentos no perecederos, artículos higiene personal. Ok. Esto es importante, lo de la importante. Higiene personal.
5: Over, ven, okay. Venga.
2: Ok, ¿dónde puedo encontrar toallas o puedo encontrar...
5: Sanitaria, ok. O
2: mantas, toallas. No, las toallas sanitarias, eso sí lo voy a comprar en el local grande.
5: ¿Pero toallas esas de qué? ¿Secarse, después de bañarse?
2: Ajá. Yo necesito comprar jabón, paste diente...
4: No te puedo decir al aire eso porque eso es una publicidad, decirte dónde lo puedes comprar.
5: Pero una distribuidora de estas de...
4: Sí, hay distribuidoras, sí, hay lugares que venden en cantidad.
5: Sí, claro, un poco más económico.
2: Yo fui ayer, eso estaba un desastre.
4: ¿Por qué?
2: Estaba todo tirado, estaba todo así loco, estaba todo loco.
5: Y muchas distribuidoras trabajan así, Tú llegas y tienes las cosas así tiradas, brother, como que
2: Pero este partido entre la Alianza y el UMESID. Pienso que
4: un partido para recaudar fondos.
2: Sí. Tú sabes, la gente está un poquito reacia, ¿no? Está un poquito con miedo. Okay. Está un poquito como que no quieren salir de sus casas, quieren estar con su familia. Uh-huh. Pero hay que investigar, señores, hay que investigar.
5: ¿Sí?
2: Las réplicas no son malas, lamentablemente hay que decirlo.
5: No, exactamente.
2: Las réplicas no son malas. Al contrario, está despejando... Esa presión que tienen las placas térmicas en este preciso momento.
5: Es verdad, eso es así.
2: Hay que leer.
5: Sí.
2: Hay que leer. No es que yo esté diciendo que hay felicidades. No.
5: ¿Por qué te
2: hay
5: que leer? Toby?
4: No, estoy escuchando.
5: Ah, ok, estás contento.
4: Sí.
5: Bueno. Hace algunos minutos se dieron unas réplicas y salieron muchas personas de los edificios.
2: 4.7.
5: ¿Tú sentiste?
2: No, la verdad no.
4: Yo estaba roqueando.
5: Sí, todavía estaba roqueando, no lo siento tampoco.
2: Así que, bueno, Lumecid y el Alianza los invita a este tremendo partido. Convierte tu entrada en una... en una donación, agua potable embotellada, alimentos no perecedero. Toby, ¿qué significa perecedero?
4: En el que se mantiene, que se...
2: No sabe.
5: Oye, estoy viendo aquí...
4: ¿Perecedero que se mantiene?
2: No
5: estoy
2: sabe.
5: Viendo aquí que el señor
4: alimentos
5: alcalde...
4: perecederos.
2: Ajá.
4: El que se mantienen por mucho tiempo. Se mantienen, no se dañan tan rápido.
2: Ah, ok, ahora sí, lo dijiste bien.
4: Pero que se mantienen en el tiempo...
5: Oye, el señor alcalde está buscando más vagones de esto para hacer casas. O sea,
4: pero a ti alguien, Bambán, a ti alguien, o sea, no entiendo.
5: No, porque estamos hablando de eso.
4: Está raro. Vuelve y traba la burra al trigo.
5: No, solo dije que el señor está...
4: Qué locura, vamos a tener más.
5: Llegó un taller.
2: Aplaudo al alcalde por eso.
5: Sí, lo aplaudes.
2: La primera, las bandas, dos casas que ya subieron.
5: Pero Toby, no hables eso, Toby no le gusta.
2: Pero, recuerden
5: que... Ah, pero ¿qué estás hablando de perecedero que no te guste?
2: Los alimentos.
5: ¿Qué tiene?
2: Que vamos a estar llevándolo hoy en el partido del domingo. En el estadio Rommel Fernández, artículos de higiene personal también. Trae tu donación y la entrada del estadio este domingo. Y con ello.
4: O amarillo.
2: Y con.
5: Chalabia, ¿qué lío en mi pitiguay, loco?
2: Esta vaina está loca.
5: ¿Qué lío en mi pitiguay con los quesos, pre?
2: Qué rico.
4: La gente tiene hambre.
5: Quiere queso en vez de casa.
4: Y
5: de verdad, Yair. Tú, ¿para qué estás recolectando agua y esa gente quiere queso? ¿Para qué está? Y que toalla, preguntando aquí, y que toalla y vainita, si te quiere queso.
2: Todos los comentarios son de la gente que está llamando y de Bambán y de todo. Y yo me voy, chao.
5: No, loco, ven, llega, está bien.
4: Ey, no, espérate.
5: ¿Qué dice la LP? ¿Qué dice la LPF?
4: Hace rato tenían puesto eso. Ya se acabó el segmento.
8: ¿Qué dice la LPF?
5: Bueno, sí, es verdad. Ya estábamos de
4: pie. Vamos con los oyentes.
8: Esto fue ¿Qué dice la LPF?
5: Y entonces, Yair, ese juego, o sea, las entradas van a ser
2: para donaciones, ayuda. Sí, para donaciones. Okay. Desde las 5:15 estarán abiertas las puertas del COS Sport Plaza y todos los residentes también van a estar allá en el COS Plaza. Vamos a estar en el estadio Rommel Fernández.
5: ¿Tú vas a estar?
2: En el estadio COS. No, este partido es en el COS Plaza. Yo había visto como que iba a ser en el Rommel. No, es en el estadio COS Sport Plaza. Ajá. Este domingo estaba no va a ser en Rommel Fernández. Yo creo que en Rommel Fernández era muy largo, muy grande también. Pero bueno, esto de las 5:15 van a estar abiertas las puertas para que usted pueda llevar sus donaciones allá. ¿Ok? El UMESI invita a la afición local y visitante a demostrar empatía de la LPF. Eso es lo que todavía no se están dando las fechas. Yo creo que la próxima semana ya se están dando las fechas nuevas para la jornada número 12.
5: Claro, está bien. ¿Qué dice la people antes de irnos con lo que pasa a nivel internacional?
9: Dice que está leyendo, que no se puede equivocar. Y mira, tú ahora estás leyendo. ¿Cuánta equivocación hay ahí? Eso va, muchachos. Buenos días de todo. Dios me los bendiga a ustedes, a su familia, a Panamá.
5: Amén.
9: Y bueno, ya que lo del terremoto es un bochinche, entonces felicidades a todo aquel panameño que de lo mucho o lo poco que Dios le bendice y le seguirá bendiciendo, ha dado para que nuestros hermanos que ahorita están necesitando nuestra ayuda, podamos darle un poco más para que les llegue. Gracias a Dios, Panamá es un país bendecido por cada persona de corazón humilde y por cada persona que vive en este hermoso país, sea de la latitud que sea del planeta. Panamá es un país de dar ejemplo. No tienen caducidad. No seas tan soquete, que eso lo sabe a tu niño, hasta un niño chico. No tiene caducidad.
5: Soquete es como una palabra bien interiorada, ¿no?
4: Soquete es una palabra adulta. Sí, una palabra adulta.
2: Suena a palabra. Es un insulto. Es un insulto bonito.
4: Personas de mi familia jubiladas.
5: Soquete.
4: Exacto. Soquete. Y ojo, el soquete por lo general, cuando eres un pequeño joven, un niño, va acompañado de un soplamocazo en la nuca. Eres un soquete. ¡Plash! Claro. Eso no va solo.
5: Claro.
4: Se dice como se dice.
2: O cuando tu abuelo te dice un soquete, tú tienes que salir huyendo de ahí porque lo que venía era...
4: Una chancleta volando.
5: ¿Qué dice el Mercado Fútbol?
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2: Oye, Mercado Fútbol, hablando un poquito, solamente quiero...
5: Ah, bueno.
2: Aclarar lo de Endrick. Estoy feliz por él.
5: Sí.
2: Estoy feliz por Endrick. De verdad, él lo tenía en banca, no lo metían. Y ayer sucedió la magia. Y espero.
5: ¿Qué gol fue la magia?
2: La magia fue la remontada que le metieron.
5: Sí.
2: Oh, iban perdiendo 3-1, perdón. Uh-huh. Okay. Quedó la remontada 4-3 ganando el Real Madrid.
5: Muy bien.
2: Muy bien por Endrick, de verdad. Muy bien.
5: Creo que analizas.
4: Ojalá que todavía Mourinho no esté convencido de eso.
2: ¿Por qué?
4: Que siga jugando Mbappé y Vinicius.
2: No. Vinicius salió por Endrick.
4: Que siga jugando.
2: Sacaron a Vinicius.
4: No, pero por eso.
2: No rendía.
4: Pero por eso lo digo. Que siga.
2: Y yo,
4: que siga jugando
2: por mi parte.
4: Que siga jugando Valverde como está jugando. Que siga jugando.
2: Yo lo digo por Mbappé también, Mbappé que no juega, no lo veo clic todavía con el Real Madrid.
4: El peor error de Florentino Pérez fue llevarse a Mbappé y comprarlo, porque es un capricho. Y oye lo que te estoy diciendo, y por eso estoy tranquilo. En el mercado de verano van a buscar a Olise. Perdón, en el mercado de invierno van a buscar a Olise, porque lo tiene entre ceja y ceja. Y es otro error, hermano.
5: ¿De verdad que Mbappé anda con un trance?
4: De nuevo tú con esa pregunta. Pero eso que tiene que ver, Bambán.
2: Mañana
4: es su vida.
2: Mañana vamos a estar en Brisas Mall, en Brisas del Gol, para la gente del Crisol.
5: ¿En qué lugar?
2: Cerro Viento, San Antonio, mismo Brisas del Gol, para atender sus donaciones hasta las 5 de la tarde.
4: Pero tú estás ahí todos los días.
2: Yo sí. Hoy voy a estar en los estacionamientos
5: de la terraza.
2: De la terraza 507.
4: Yo me escribí a la gente, me llamó Nicole Barroso. Oye, Toby, ¿dónde estás allá?
2: Pero es que yo llegué tarde. Yo llegué tarde.
4: La gente me está preguntando por ti, que es una cosa tremenda.
2: Llegué tarde. Hoy voy a estar de 5 a 8.
4: ¿Por qué no te unes también a este proyecto con Gracie Bond, que no la quiere?
5: Oye,
4: ella
5: sí.
4: Fue con una gente que la dejó tirar.
5: Dura, sí, sí.
4: Qué
5: sí.
4: Feo. Qué sí, feo que en este país tengamos tan mezclado el tema de la religión y entre comillas la moral y los valores.
5: Exacto.
4: Mezclados con la discriminación y con el racismo.
2: Sí, estuvo mal.
4: O sea,
2: todo mal.
4: Yo no entiendo. Hablamos una cosa y no predicamos lo que hablamos.
2: Sí, estamos ella.
5: Sí, es verdad.
4: Y la yo no la he visto a ella vulgar.
2: No,
4: ahora,
2: no.
4: Ella tiene unas pompas grandes.
5: ¿Qué puede hacer con eso?
4: ¿Qué se va a hacer?
5: ¿Qué va a hacer?
4: ¿Ella se pone sus jeans y
2: no.
5: ¿Hace una cortina o qué?
2: Es el modus operandi de sus ingresos. Entonces lo ven así mal. O sea, no lo están viendo mal. O sea, hay gente. ¡Ay, Dios mío!
4: Y habrá su mente, loco.
2: Sí,
4: 2026, habrá su mente.
5: Y una pregunta: ¿ella tiene OnlyFans?
2: Ella,
4: sí, tiene.
5: Sí, pero bueno, sí. Nadie tiene acceso. Yo no tengo acceso a OnlyFans y yo no sé si.
4: Habla su mente.
2: Yo tengo OnlyFans.
5: ¿Tú tienes OnlyFans?
4: Cada uno. Espérate, pausa.
5: ¿Qué dijiste?
2: Yo tengo OnlyFans.
5: Habla a Flavé. ¿Qué se ve ahí?
4: OnlyFans.
2: Sí, yo tengo.
5: ¿Pero qué muestras?
2: ¿Tú quieres suscribirte a mi OnlyFans?
4: No, no me interesa suscribirme.
2: $3.99.
4: No me interesa.
5: ¿$3.99? Baja eso.
4: Al mes,
5: ¿sabes? Un montón de madre que quieren verte.
2: Y tienes opciones de algunos clips, videos y fotos exclusivos.
5: No. ¿Pero de qué son las fotos?
4: Está fuera de control.
2: Suscríbete.
4: Esto está fuera de control.
2: Si quieres algo extra, un billetito.
4: No, extra. ¿Qué es extra?
2: Algo que quieras.
5: ¿Qué es extra?
2: Inscríbanse. Suscríbanse.
4: Esto está mal. Regreso al tema acá.
2: Bueno, sí, entonces, ¿qué pasa? Que ella la tienen. Ella es muy buena persona.
4: Totalmente.
2: Ella es muy buena persona, ojo.
4: Otra.
2: Ella es muy buena persona. De que ella se ha ido en esta parte porque sus atributos.
5: Sí.
2: Sus atributos. Pues ella cogió ese camino. Yo solamente la critiqué por la foto que subió, solamente la critiqué y dije en mi par que eso no debía hacerlo. Uh-huh. Pero ella es muy buena persona. Ella se gastó, ella compró medio. Ella se gastó como 500.
5: Bestia.
2: No, mentira. Ella se gastó como uno.
4: Exagerando.
2: Sí. Ella se gastó. Ella tiene a ti. Y a Lucas. Por 20 años.
4: Pa, pa, pu, pu. Pero te pones.
5: Pa, pa, pu, pu.
4: Te pones loco con los números. Tú fuiste diciendo así número como un loco de
2: carnaval. Pero después me arrepentí.
4: La gente que la discriminó y que no quiso unirse con ella para ayudar a los panameños. Sí, ¿ves? No. ¿Ves? O sea, queremos ayudar.
5: Claro.
4: Pero no queremos, entre comillas, según ellos, mancharnos con una muchacha que vende su contenido de su cuerpo.
2: No, esa es como la chica de allá del interior también, sí, que tiene una...
5: Ella la está ayudando, yo la vi.
2: Ella siempre ha ayudado, ella siempre.
5: Ella ayudó. Man carga vaina y anda en bota.
2: Ella siempre ha ayudado y ella no sube muchas cosas en redes sociales.
5: Es cierto, ¿cómo se llama ella, hombre? Marilú, Mariquín.
2: Ella siempre está ayudando.
5: Sí, ¿ah?
4: Qué barbaridad.
2: Pero bueno.
4: Avanzamos
2: en el fútbol.
5: Sí, que digan, no sé qué estaban hablando, algo de internacional.
2: Hoy va a tener estacionamiento La Terraza de 5 a 8 de la noche. Voy a estar allá. No me importa si me ayudan o quién no me ayuda. ¿Quiere ir? Si ustedes quieren ir o no.
5: Podemos ir, podemos
2: no me importa, ni me interesa porque yo voy a hacer esto de corazón.
5: Toby, vamos, un ratito.
4: Vamos para allá con todo.
2: Sí, vamos ir. Mañana.
5: ¿No podemos ir hoy?
2: Necesito voluntarios mañana.
5: Mañana estamos ocupados. Así. Mañana. ¿A qué hora es? ¿A qué hora es mañana?
2: De 12 mediodía a 5. A los voluntarios yo les voy a dar comida.
5: ¿Qué vas a dar?
2: Comida.
5: ¿Pero qué tipo de comida?
2: Arroz, poroto y carne, y una sodita, una agua.
5: Vamos para allá, voy para allá. Yo voy contigo al mediodía. Hacemos pases, la pasamos bien.
2: ¿Y quién va a estar aquí en la cabina? ¡Vamos con más de fútbol!
5: Nunca puedo participar en nada. ¿Qué más ya?
4: Bueno, vamos con... No hemos hablado fútbol, de mercado fútbol. Fútbol. Son las 10:45 de la mañana, los disquexpertos del balón, señoras y señores. Ayer fue una jornada tremenda de UEFA Champions League.
5: Sí.
4: Yo creo que no debemos dudar. Cuando iba, estoy muy decepcionado del AS Roma, cuando iba a los últimos minutos del partido, cómo se dejaron ganar después de ir ganando 3-1, increíble, claro. ¿No? Cosas que sabe hacer el AC Milan. Ahorita es un equipo, mi equipo no está en condiciones, viene de muchos errores por la directiva y por los dueños nuevos, pero la última vez que nos enfrentamos en Champions League con el Real Madrid, contra el Real de Madrid, le ganamos 3-1 contundentemente.
5: ¿Hace cuánto fue
4: sin que nos hace 2 años, la última vez que nos enfrentamos.
5: Hace poco,
4: sin que nos remontaran, porque sabemos cómo no nos remonte un equipo, pero la Roma no lo supo hacer. Pero no quiero quitarle crédito, ni quiero quitarle ¿cómo se llama? El nivel del Real Madrid. Porque el Real Madrid, sea como sea, puede ser un equipo que a mí personalmente me cae mal, lo he dicho siempre. Puede ser un equipo que tengo una historia que no me gusta, puede ser que es un equipo que yo no quiera que gane, pero señoras y señores, está comprobado por años y años que el Real Madrid en los últimos minutos te puede sacar el resultado.
5: Claro.
4: Y lo hizo ayer nuevamente. Y te metió 3 goles.
5: Okay.
4: Para ver, sí, 3 goles en los últimos 10 minutos. Y ganó 4-3. Ayer.
5: ¿Sí?
4: Sorpresa, yo no lo veo como sorpresa. Yo no lo veo como sorpresa. ¿No? La verdad, no. Porque ya lo sabes que eso pasa. Es un equipo que lo sabe hacer. Es un equipo que sabe remontar. Es como lamentablemente la selección de Panamá. Sabemos perder en los últimos minutos.
5: Ey, Toby, ¿cómo dices eso?
4: Nos pasa.
5: Eso era antes, ¿no?
4: No, ya no.
5: Pasa.
4: Sí. Nos pasaba sobre todo, Bambán, tienes razón, en la época que le decíamos el minuto 80, ¿te acuerdas?
5: Exacto.
4: Nos pasaba.
5: El tiempo del bolillo.
4: Entonces, no sabíamos resistir, que es lo que le pasó a la Roma ayer. No sabes controlar. Y ojo, hay una equivocación. Me pongo a defender para cuidar el resultado. No es eso, claro. Porque te pasa lo que le pasó a la Roma ayer. Y viene el Madrid y te hace 3 goles en 10 minutos. Uh-huh. Hay que aplaudirlo. Ahora, hablar de calidad, lo que jugaron el primer tiempo, cómo la Roma se echaba... Está de más para los dos, está de más para la Roma que perdió, después de todo lo bueno que hizo en el primer tiempo, y parte del inicio del segundo, y está de más para el Real Madrid que al final remontó y ganó.
5: Claro.
4: Vamos, las cosas son como son. Así que felicidades a los fanáticos del Real de Madrid por su victoria ayer. Yo creo que ahora se asusta y están listos para ese clásico y acabar con el FC Barcelona. Yo creo que ya están en el nivel de hacerlo.
5: ¿Sí?
4: Vamos a repasar los partidos de ayer.
5: Venga.
4: Los resultados, también vamos a repasar la tabla. ¿Cómo? ¿Yair? ¿Qué
5: dijiste?
4: ¿Dijiste algo?
2: No, estoy hablando de mi celular, que estoy cansado del dedo.
4: Liverpool 6-3 vence al equipo de nuestro querido Andrade, donde fue capitán en las 6-3.
2: Puedes hablar como locutor.
4: Ganador de Champions League.
2: Puedes hablar como locutor.
4: Yo hablo como locutor.
2: Pero dale, fue un feeling, dale.
4: Partido del Feyenoord contra el Como de Italia. El Feyenoord le gana 3-2 en el partido también de Champions League. ¿Cómo? El equipo del Wagstar. Wastar.
2: Habla normal, pues ya.
4: Wastar.
11: De WhatsApp.
4: Wastar.
11: El equipo de WhatsApp.
4: Le ganó 3-1 al AC. El Bodo Glimt lo vuelve a hacer. Y los equipos de Alemania no saben ganar en frío. Le gana al Borussia Dortmund 1-0. Lamentablemente el Slava Bratislava cayó también ayer. El equipo de Fulo Martínez y de César Blackman. 3-0 ese partido. 3-0.
11: ¿Cómo jugaron ellos? ¿Qué tal?
4: Jugaron bien. Fulo jugó como 70 y tantos minutos. ¿Sí? Blacky jugó todo el partido, pero no se pudo.
11: Okay.
4: El Aston Villa, esa es una máquina de goles. Le metió 6 goles al Fenerbahce Sport. 6-0 quedó ese partido. El Benfica le ganó 3-2 al Porto. Juego bien reñido. Siempre juego que promete totalmente. Benfica y Porto, juegazo siempre. El Paris Saint-Germain le gana 4-2 al Manchester City. Un Manchester City que todavía tiene, creo que, muchos problemas en la cabeza. Y el Real de Madrid, con una remontada histórica de las que sabe hacer, le gana 4-3 a la Roma. Ahora me interesa saber qué opinan los oyentes, Bambam, de lo que fue la jornada de ir de Champions League.
11: Bueno, a ver qué opinan.
4: Hoy entonces tenemos Europa League, hoy tenemos Conference League, hoy jueves 15 de octubre.
12: Buenos días, los expertos de balón. Perecedero es que perece. No perecedero es el que dura más. Solo para aclarar.
4: Es correcto. Bueno, gracias, oyente.
11: Es correcto, amigo oyente.
13: Lo que habla Toby, si Mbappé fue que hizo el primer gol. Hizo su gol.
11: Sí que Mbappé goleó.
4: Sí.
11: Que no estés diciendo mentiras. Que lo que acabas de decir no es falso, me acaba de decir el amigo oyente. Que eso no es cierto lo que tú acabas de decir.
4: Si es falso, es porque no es cierto.
11: Exacto.
14: Ay, Toby, ella ya está celoso porque no tiene agua así, como la Casey.
15: Hey, Toby, no te he escuchado hablar del Real Madrid. Iba a decir que ibas a hablar en el Real Madrid en este segmento. ¿Qué pasó? Todos los del Madrid estamos esperando escuchar.
4: Vos
15: hablar acerca de que el Madrid ganó ayer. Porque según tú y medio equipo, el medio fan de barcelonismo, nosotros íbamos a perder. Íbamos a ser humillados con la cabeza como los avestruces metiendo en la tierra.
4: Y ayer apostó aquí, apostaba plata, la cosa que nadie quiso, que el Real Madrid perdía.
16: Buenos días, compañeros de expertos del fútbol.
4: Sí.
16: Saliéndome un poco del tema.
4: No mucho.
16: Jair, Dios te bendiga por todas las cosas que estás haciendo, Jair. Oíste, papá.
11: Besitos.
17: Buen día, buen día. Papá, soy Guaco. Chiquito Pelé, bendición ante todo para los tres. Viene una consulta y una. Yo no soy del Madrid, hermano. Yo soy del Madrid. Pero me encantó ver a Henry jugar y hacer asistencia y gol. Y fue el MVP del partido. Me gustó porque el pelado se lo merece, loco. Sinceramente, se lo merece. Toby. El Betis le ganó al Porto. El Betis, no al Benfica. El Betis.
4: Perdón. El Betis le ganó. Perdón, sí. Me confundí con el, porque estaba viendo los escudos, no estaba viendo los nombres de los equipos, perdón.
18: Señor Toby Guaco, fue el Betis contra el Porto.
4: Gracias.
18: Betis contra Porto.
4: Están pendientes.
11: Señor, muy bien.
4: Están pendientes. Los oyentes, por favor, que bajen un poquito de volumen cuando mandan nota de voz de ahí, porque nos escuchamos
11: De fondo,
4: el feedback, el rebote, se escucha, no se entiende bien. Disculpen, gracias por la corrección.
19: Buenos días, muchachos, bendiciones, saludos de parte de Jorge Acera, Bambán, saludos.
11: Saludos.
19: Hey, me indigna que tú compares al equipo que no voy a mencionar, que perdió ayer contra el Real, con el Barça. Primeramente, Barça se escribe con B de Boca, de Boca del Toro. Empezando por ahí.
4: Okay.
19: Y segundo, hermano, por favor, no compare ese clásico del Barça. Saludos, Mejita Linda. Bendiciones.
4: Pero, ¿qué dijo el oyente? Que, o sea, que el B, que no entendí, Bamba.
11: Bueno, que es el Betis, el Barça con Bebo, que es el Toro.
20: Hey, Toby, el Porto no jugó con el Benfica, el Porto jugó con el
4: Sí, el Betis. Me equivoqué. Me equivoqué con el...
21: Buenos días, muchachos. ¿No han hablado sobre un equipo que, una selección, mejor dicho, que está en el 102 del ranking de la FIFA, nos gana la final de la Sub-16 de la UNCAP?
4: Fallero y antes de ayer hablamos.
11: Exacto. ¡Viene!
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11: Panamá se paraliza cuando hablamos de béisbol. Sí, señores, hablamos de béisbol y
4: Venga, pues.
11: Ok.
4: Suerte, Bambam.
11: Los Ángeles Dodgers pierden ante los Cerveceros de Milwaukee nuevamente. Y ahora la serie se mantiene 3-0. Esta noche, los Dodgers tienen que ganar sí o sí. Si no, a Tatay, ahí nos vemos. Así que bueno, ya saben, hoy nuevamente Dodgers, Cerveceros. Así que pendientes, serie empatada, Guardianes Rays. Vamos a ver qué pasa también por allá. Y bueno, otra cosa que quería decir es que el Chema Caballero hace un buen gesto. Y junto a su esposa, Chema Caballero organiza una cena benéfica en Nueva York para recaudar fondos en apoyo a los afectados del reciente terremoto en Panamá. Es decir, pues imagino que él invitará a sus compañeros de los Yankees, amistades y más. Y obviamente es una cena que tiene un costo, ¿no? Y ese dinero se va a utilizar para apoyar entonces a los damnificados en el área de provincias centrales en Panamá. ¿Qué le parece?
4: Me parece excelente. Del Chema, muy bien, muy bien. ¿Sí? Ahora que usted, sí, me parece muy, muy buena iniciativa.
11: Sí, ¿verdad?
4: Eso es lo que se quiere.
11: Muy buena iniciativa. Así que bueno, hasta aquí.
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11: A ver, ¿qué dicen los amigos por acá que tenemos?
4: Venga,
11: más
4: oyente, hombre.
11: Info, a ver.
1: Dímelo, y que los expertos del fútbol, qué raro que no se ha pronunciado la cotorrita de la calle, la Calito Maravilla, o la remontada de Real Madrid. Ahora vamos a ver qué va a hablar. Vamos a ver qué va a hablar la cotorrita de la calle, la Calito Maravilla, la remontada de Real Madrid. ¡A la Madrid!
3: Esta fue la misma Roma que hace unas 3-4 temporadas atrás eliminó al Barça. Esta misma Roma eliminó al Barça y por 4-1.
4: Es verdad.
6: Buenos días los expertos del balón. Buenos días. Los expertos del balón. Oye, están saliendo la Madrid Bambi, están contentas. Ah, qué bueno, yo quiero verla contenta el fin de semana que viene. Ahí es que quiero verla contenta después del clásico. Oh, qué airecito cogieron con eso de ayer. Y eso que el susto lo tenían primero. Pero bueno, la Roma no es el Barcelona. Cuando se enfrenten al Barcelona, entonces ahí van a poder hablar lo que tienen que hablar. Para que sepa. Vamos a verlo el otro fin de semana. Todas esas Madrid Bambis.
11: Bueno, ¿qué hay para hoy, Toby Guaco?
4: Venga, partidos.
22: ¿Qué hay para hoy?
4: Bueno. Señoras y señores, hoy se juega Europa League y se juega Conference League, las dos cosas. Yo creo que hoy nos enfocamos muchísimo en nuestros jugadores,
11: sí,
4: ¿verdad?
11: Sí,
4: hoy
11: sí
4: juega mi equipo, estoy vestido, como pueden ver.
11: ¿Qué equipo juega hoy?
4: Mi gorra negra del AC Milan.
11: ¿Cómo le va al AC Milan?
4: Mal. Todavía no estamos ni la mitad. No. Lamentablemente yo quiero aclarar una cosa.
11: ¿Pero qué vamos a romper en poco?
4: Nosotros íbamos en buen camino cuando el señor Paolo Maldini en el año 2019 toma las riendas del equipo con el señor Mazzara, la dirección de Pioli y de Zlatan, que llegaba nuevamente a jugar con un equipo bien estructurado, un equipo joven, y el equipo iba subiendo. Pero lamentablemente se vendió a inclusive esos dueños,
11: ¿sí?,
4: accionistas grandes de los Yankees de Nueva York. ¿Sí? Mire, okay, cómo están los Yankees de Nueva York. Y muestra esto, mire cómo está la AC Milan, ¿no? Lamentablemente. Y bueno, hoy jugamos Europa League, hoy nos enfrentamos a el RB Salzburg, un equipo difícil, 11:45 de la mañana es el partido. Hoy se juega el Sport Club Torrense contra el Sunderland, también a las 11:45. El Omonia juega contra el Celje a las 11:45. El AZ versus el HB Sheva a las 11:45. Luego el Lillestrøm contra el Sparta Praga a las 11:45. El Lyon contra el Crystal Palace a las 11:45. Unión San Yolis versus Real Sociedad a las 11:45. Lech Poznan versus Leverkusen a las 11:45. Ferencváros versus el Victoria Plzeň a las 2 de la tarde. El Rennes contra el Lofi a las 2 de la tarde. Dinamo Zagreb contra el Anderlecht a las 2 de la tarde. El Levski Sofía contra el NEC a las 2 de la tarde. Juventus Celta de Vigo a las 2 de la tarde. Hoffenheim Besiktas de Michael Amir Murillo a las 2 de la tarde. Jayolemi, Bialystok contra el Arak Armenia a las 2 de la tarde. El Bournemouth contra el Sturm a las 2 de la tarde. El Benfica, hoy sí Benfica, ahora sí corrijo, contra el Celtic F Club a las 2 de la tarde. Y el Marsella, donde ya no juega Michael Amir Murillo, contra el Olympiacos a las 2 de la tarde. La jornada de Europa League para el día de hoy.
11: Dice aquí, hey, manda, disculpe que me haya riendo, pero mandaron una cadena, dice, ayuda para gasolina para poder regresar a Panamá. Ayudé a llevar alimentos secos al área de Tonosí. Y dice, pues, sin gasolina, dice, ahora no tiene cómo regresar. La gasolina está cara también en el
4: ¿cómo
11: interior.
4: ¿Cómo así?
2: Sí, miren que con los, con la dos. No, de la, con las donaciones que nosotros estamos haciendo, que no estamos con el Yapi Tolemas, Mountain 4x4, Mountain, esto es una, unos chicos de que tienen unos carros.
4: No, se llama la marca, mamá. No es Mountain nada, así es la marca.
11: ¿Ah, sí?
4: Adelante, Yair.
2: Ellos son los que están entregando alimentos en lugares cero.
4: Ahí va tu jefe.
2: Ellos van a entregar, comida y esto que estamos haciendo, estas donaciones en lugares cero accesibles, porque los carros de ellos sí llegan hasta allá. Okay. Yo humildemente le dije, hey, adivina qué, yo les voy a ayudar con el diésel, ¿sí? Con la gasolina.
11: ¿En serio, chiquito Pelé?
2: Sí.
11: ¿Qué?
2: Y, más lindo, y vamos a, con las donaciones. Sí.
11: En serio, sí, porque el diésel
4: es
2: importante. Ustedes no hacen ni idea de hacer. Yo le voy a decir la verdad. Ustedes no hacen ni idea de hacer. Ninguno de los dos.
4: Toby, el si caje.
2: Ni uno me lo ha dado.
4: Partido del día para cerrar.
2: Ninguno me ha dado
4: el
2: ni un
4: caje
2: centavo a mí para nada.
4: Juega contra el Aarhus a las 11:45 de la mañana. Juega Yaita Vergara, José Yaita Vergara, y a las 2 de la tarde el Hoffenheim contra las Besiktas.
11: Ya nos vamos.
4: A las 2 de la tarde, hoy juega los panameños, hoy juega Yayita, juega Michael Amir. Ya lo sabes. Jair, gracias por lo que estás haciendo. De verdad. Te lo digo muy en serio.
2: De corazón, Toby.
4: De corazón.
11: De corazón, sí.
4: Y a ti, y agradezco a todos las personas de a pie, influencers, gente trabajadora que quiere ayudar.
11: Los que andamos en carro, no. Porque solo de a pie.
4: Bueno, las caras también.
11: Ok.
4: Lo que sí tengo que decir es que hay alguien que tiene que sacar la plata donde está, porque ahí hay plata.
11: ¿Dónde?
4: No,
11: ¿dónde hay plata?
4: Me meto un problema.
2: Ey, para comprar queso.
4: ¡Queremos queso!
22: Hasta aquí, los disque expertos del balón.
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0: Conciencia, señores, conciencia, con muchas cosas que pasan en el mundo y en Panamá, ¿eh?
1: La gran manzana.
0: Me escriben por acá, me dicen, Bambán, chequea esto. Luis Costa de Oliveira, un agricultor brasileño de 90 años, tuvo 50 hijos, 17 con su primera esposa, 17 con su segunda pareja y 15 con su cuñada y uno con su suegra. Dios mío, Luis Costa de Oliveira. ¿Cómo te llaman? ¿Cómo te llaman, abuelito? Dime tú. Ni el abuelito de Heidi se atrevió a tanto. Ni el abuelito de Heidi se atrevió a tanto. Miren lo que hizo Luis Costa de Oliveira. Un agricultor, no necesitó carros lujosos. No necesitó, tú sabes, un man dique encorbatado, dique pretty, que soy chévere, ¿ah? Yo soy más rico, gimnasio, no. Un agricultor brasileño, ya con 90 años, tuvo 50 hijos. Cónchale, más que el padre Abraham, ¿no? 50 hijos, 17 con su primera esposa, 17 con su segunda pareja, 15 con su cuñada y una con su suegra. Luis Costa,

quiero olvidarla, brother, pero esa bandida se me muda al lado. No, y lo peor, cuando sale dije, a lavar y a lavar el carro y sale con esta ropita, brother, no. No, así no se puede. No se puede, hermano.

0: Oiga, ¿cómo es que usted se llama, muchachón?
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0: Ahora uno se ríe de esta vaina de Luis Costa de Olivera. Pero quiero saber si Luis Costa de Olivera, de esos 50 chiquillos, 50 hijos, le pagó pensión. Porque le hace cualquiera. Sí. Pero, si vas a pagar pensión, hermano, bueno, vamos a decir, ok, pues, imitando, pues, por sinvergüenzón, pero si le vas a dejar ese montón de chiquillos para que la mujer lo mantenga, bro, qué difícil es, ¿no? Y uno se ríe, ¿no?
3: ¡Oh, qué raco!
0: Si tienes el billete para pagar todo eso y por lo menos ayudar a la dama a mantener el pelado, chévere, porque nada más se puede hacer, no, güey, así cualquiera.
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1: Voy antes de irme a la pausa comercial, voy a enviar un par de saludos que tengo por acá. Dice Mamá, colócame en Salsa y Bandidaje. Creo que ya la gente me está pidiendo Salsa y Bandidaje. Eso viene, banda, eso viene. A la una de la tarde viene Salsa y Bandidaje.
2: Bam, bam, bam. Guapín, Bocasman. Guapín, Chombo. Para Salsa y Bandidaje.
1: Ya tú hablaste, mi friend. Ahí estás. Luis Espino, ¿qué dice Luis Espino? Dice mucho y berraco ese hombre, ¿eh?
3: A ver, María, bam, bam. Ese era un sugar daddy, bam, bam.
1: Ese era un sugar daddy. La verdad es donde la metralla, hermano, ponía el ojo ahí del hijo, papá. No perdonó suegra, no perdonó cuñada y no perdonó vecina. No. Cuñada, ven acá, coja 17, 12 para usted. Y la suegra, oye, para mí que coja uno, pues. Todo el mundo fue repartiendo, brother.
3: Un feliz cumpleaños a Yolanda, mejor conocida como Yolita.
1: No te creo.
3: Bendiciones, mami, pásala bonito en tu día.
1: No te creo,
3: Yolita. Y así mismo le dedicamos una canción a la bandida mayor.
1: Claro, ahora en Salsa y Bandidaje, claro. Sí, Yolita, happy birthday to you, ¿eh? Dios te bendiga. Diga, Yolita, que cumplas muchos años más. Y nuestra amiga Yolita está de cumpleaños, claro.

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0: Qué delicia escuchar salsita como esta. Qué buena, ¿no? Y más cuando llega un jueves como el de hoy, que es quincena, que la gente sale mucho más, ¿no? A pesar de que hay incremento quizás en el combustible, se mantiene. Igual la gente sale y dice, pero hoy me la rifo, voy a salir con mi auto, por lo menos hoy para tener un poquitito más de comodidad. Hoy está de Happy Birthday, Cholita.
1: Buenos días, mi corazón, mi sabrosito, ¿cómo estás?
0: Hoy ¿cómo soy, Yoli? ¿Cómo estás?
1: Dios, porque es grande y maravilloso, porque todos los días puedo ver su misericordia, su amor en mi vida, su mano poderosa moverse en mi favor.
0: Amén, amén.
1: Declaro un nuevo año lleno
0: eso
1: de viajes, de salud, de amor, de abundancia. Gracias, Señor. Gracias, Señor. Gracias, Señor.
0: Gracias, amén.
1: Acuérdate cumpleaños. Que es mi cumpleaños y estoy esperando que ahora a nivel nacional me saludes en la lotería. Y
0: claro,
1: hoy día que voy a 15 y 51.
0: Oye, pero te voy a decir algo, Yolita, recuérdame, cuando estoy ahí en acción, bro, de verdad, y la gente me escribe al DM para los saludos o algo así. Cuando estoy en el sorteo de la lotería, me escriben al DM porque... Cuando estoy ahí en acción, brother, eso es escuchar que te están llamando de que bam, bam, venimos en 5, 4, 3, 2, 1, al aire, bam, bam, y empiezo yo, arranca, tanca, tanca, tanca, que es la lotería, no se llama vaina. Y que viene la primera cifra, la segunda cifra, la señora vicegobernadora, y estamos con la segunda cifra, que quedó no sé dónde. Bueno, ahí entonces usted me tiene que decir, porque allá yo me concentro, obviamente, porque recuerden que prácticamente la lotería es 90% improvisado y 10% va técnico o teórico, pues porque obviamente la parte técnica y teórica es cuando salen los números que se describen, dónde queda y las menciones oficiales que uno tiene, pero lo demás usted ve que es la cacómetro, improvisación y todo eso, ¿no? Así que eso me toca hacerlo. Entonces me escriben al DM, @elbambam21, porque si no, no me acuerdo, allá se me olvida todo. Estaba en la lotería, no, tienen que acordarme, tienen que acordarme, si no se me da la onda. Pero yo sé que ustedes me van a acordar,
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0: Ay, ay, ay, ay, ay, ay, uy, uy, uy, estamos en modo 2x1. Dice, bueno, ¿qué dice, carito maravilla? ¿Qué dice, compadre?
1: Hey, Bambam, tírate un número bueno para hoy, ahora a las 5. Tírate un número bueno, Bambam. Y abróchate la camisa, loco, abróchate la camisa. Tírate la por la decena del 1, Bambam.
0: Se caló.
1: La decena del 1. La favorita,
0: pa'
1: hoy esa escena.
0: Yo no me abroché la camisa porque ese era el flow, camisa abierta. Tú sabes, suéter, camisa abierta. Aparte que hacía calor, brother. Allá, usted no tiene idea, hermano. Allá, hey. Nosotros tenemos unos abanicos industriales grandes. Pero, brother, esa cosa es como un huracán.
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0: Violentini, Violentini, pero aquí estamos.
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0: Dice por acá. Buenas tardes, Erci, ¿cómo estás? Oye, tuviste de cumpleaños también, Erci, así que hay que felicitar a Erci. También dice, hoy va a jugar 12 o 21, tu fecha, Bambam, eso. No hay juego, no he comprado, pero bueno, el que compró.

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3: Ajá, vengo a colar ese. ¿Qué será lo que me paja? El hombre, güey. Llegó el moreno.

0: Ya casi listos para arrancar, Salsa y Bandidas. ¿Usted está preparado o no? ¿Preparados o no? Buen provecho en el almuerzo, mi gente.
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0: De verdad, de verdad, de verdad. De verdad. Y así estamos arrancando Salsa y Bandidaje Panamá. Ven, únete a cantar, a escuchar, a disfrutar buena salsa. La mejor de esta hora, 1-2 con el Bam Bam. Estamos activos. Oye, lo que me estaban preguntando, Bam Bam, ¿dónde vas a estar mañana? Mañana voy para el West con la tanda PTY, con la orquesta, el Bam Bam y los Bandidos, Ruso Villarreal, el Bam Bam.
1: ¿Y si amar?
0: Buena salsa, ¿dónde? Fantastic La Chorrera, te espero, entrada gratis.

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1: Bam Bam, serías tan amable de complacerme con los amantes de Néstor Sánchez. Bueno, esta es la que está sonando. Señor, aquello es bandidaje puro, brother. Excusa de lo que estás gozando esta tarde.

0: Sí, de Chorrera, en el mismo centro de Chorrera, creo que hay un fantástico, ¿cierto? Bueno, vamos a estar allí. El Bambán, los bandidos, la tanda PTIE. Con puro flow de salsa sensual así, swing. Estará conmigo Russo Villarreal, la voz, papá, la voz. Vamos a cantar temas, brother, tú sabes, de bandidaje.
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0: Los que quieran vivir la mañana. Mañana invitados gratis la entrada,
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3: Mamá, mamá, para desearle un feliz cumpleaños a Yolanda, mejor conocida como Yolita. Bendiciones, mami, pásala bonito en tu día. Y así mismo le dedicamos una canción a la bandida mayor, La Loba.
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10: Me solicitaron por acá, dice Bambán, con Plaza, con, se supone, de Gilberto Santa Rosa.

Ajo, aguanta. El disco duro dijo suave, espérate, dame chance, ¿qué pasó? ¿Cómo te vas a detener, Tito? ¿Qué pasó? ¡Ey! ¿Qué pasó ahí? No, con Tito no se metan. ¿Cómo se llama? No. Tito, llega. Canta, empieza, Tito, por favor. ¡Ey! ¡Qué lisos que son! Un bandido aquí celoso vino y paró la orquesta. Un bandido celoso vino a hacerle pleque a Tito. Para mi mujer, como así va a ser para mi mujer, para si es mi mujer, loco. Tenemos la culpa.

0: Alfonso Villarreal. Allá en el Fantástico, que llegan a las 9, ahí en la Chorrera, la gente de la Chorrera, el güey llega, así que eso se pone bueno.
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Buenos días, Bam Bam, para Salsa y Bandidaje. ¿Cuánto nos duele de Tito Roja? En sintonía de la calle, Carlos Hidalgo. Esto es super.

Bambán, tírate algo bueno, tírate por la escena del uno hoy, loco. Tíratela por la escena del uno. Tírate un 19, un 15, un 16, un 17, algo así, loco.

0: niños, me voy retirando. Saludos a la cumpleañera Yolita. Dice, mamá, estoy en sintonía.
1: Sí, mi amor, yo sé que... pero es que tú la haces pretty.
0: ¿Qué cosa?
1: O sea, todo es improvisado, pero tú eres lo máximo de improvisación. Lo máximo... Ey, hablando de eso, yo estoy loca por ir de nuevo al karaoke.
0: ¿Cuál karaoke?
1: De la Tonzín Cochuqui.
0: Ah, sí. Ah,
1: pero te necesito ahí. Buenísimo.
0: Ok, fíjense, los jueves, van a ser los jueves nuevamente en la Tonzín. Voy para allá para los karaoke, pero este mes de octubre no puedo porque tengo todos los jueves ocupados ya con un compromiso, un proyecto que hay ahora mismo de música en la que estoy participando, y obviamente no puedo los jueves de octubre, pero a partir de noviembre y lo que resta del año nos vamos a activar. Ya Chucky sabe, vamos con los karaoke nuevamente los jueves, le vamos a meter más candela, tú sabes, así que estén preparados. Así que bueno, es lo que hay. Me dice por acá, bam, bam, pompe la fuga de Luisito Carrión. Con esta despido, cuídense mucho, hasta mañana, ¿eh?

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0: va a estar buenísimo.
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¿Cómo estamos, mis amigos? Bienvenidos al Prime Time de la calle con Humberto Matic DJ. Un jueves más. Jueves 15 de octubre. ¡Ay! ¡Tienen plata!

0: Prensa, amigos, bienvenidos una vez más al Prime Time de la calle, 15 de octubre, jueves, antesala de fin de semana, como siempre. Bienvenidos sean todos, hoy nos acompañamos mutuamente de aquí a las 6 de la tarde, ¿vale?
1: Buenas tardes, Mati, bendiciones, hermano, feliz jueves de lotería, quincena, papá.
0: Jueves de lotería, el sorteo a las 5 de la tarde, ahí los mantenemos al tanto. Saludos a Yolita, ¿estás de cumpleaños hoy? No puede ser, ay, qué pereza.

0: Valladolid.
1: De hecho, vaya.
0: Dale aquí, dale aquí.
1: ¿Cuándo cumple Yolita?
0: Sí, estoy de cumpleaños hoy, mi corazón. El bueno de la calle.
1: Mi amor, que Dios te bendiga, que cumplas muchos años más. Aunque tú no me escuches muy frecuentemente, te mando un abrazo, te mando un beso, que la pases muy bien hoy. Espero que todo esté tuani. Espero que estés muy bien. Te mando un beso y un abrazo enorme, ¿oíste? Saludos. Vamos a, que le pongan salsa.
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0: Feliz cumpleaños para la gran Yolita. Feliz cumpleaños. Quincena, papá. Buen día, buen día. Vivo con ese 15 para la lotería. Vivo con ese 15. Jueves de quincena, papá. Hoy es un buen día para que tu pareja te aplauda.
1: Sí, señor.
2: Buenas tardes, Mati. Buenas tardes, Mati. Fulín, fulín activo. Sol radiante de verano, Mati. Sol de verano, vía de documento. Vamos a despejar, Mati. Llegamos a la quincena. Ya tu jefe te depositó ahí. La programación que paga la planilla, Mati.
1: Está claro.
2: Pásalo para el grupo de Popa, Caramón, y los compas.
1: Está claro, papi.
2: Carajo, que okay, carajo, que oye, que.
1: Carajo, que es.
2: Ya me tomé dos traguitos de anil ahí para la voz. Habla, habla, habla.
1: Cuero, cuero, te espero, te espero.
2: Estaba platicando ahí para ver qué es lo que es.
1: Te espero, las pollas también te están esperando. Ay, Dios mío, tu mujer no nos escucha, ¿verdad? Discúlpame, discúlpame. No, no, dile eso de molestando, dile que molesta, que si no, no te va a dejar ahí más para allá, loco, vale, bestia. Es relajito, es relajito. Claro que sí, hoy hay Caracol en Métele Más, se los esperamos por allá desde las 6, 7 de la tarde, 7 de la noche. 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Esperamos en Métele Más, en la entrada de Brisas del Golf.
3: Muchas gracias el oyente que me llamó para felicitarme. Y sí, buen día, manden los yapis.
1: Ay, Dios. No hay plata para ti, hombre, ¿qué pasa?
4: Dímelo, Mati, Mati, tic, tic, tic, tic, tic. Eso para mi hermana, son Mati,
1: ¿Es lo que es?
4: Un saludo para mi amor, Yolita. Yolita de mi vida, Yolita de mi amor, de mi cosa linda, de mi corazón. Feliz cumpleaños, mi amor. Que Dios el Todopoderoso te llene de dicha, de mucha bendición. Son los sinceros deseos de tu amigo Eli Pepe Coneo. Tu verdadero amor, Yolita. Cuídate, mi amor. Felicidades. Pasa la chévere, bendiciones. Yolita, te amo.
1: Esa canción ya tú se la, ya se la habías dedicado a alguien porque te la sabías muy clara.
5: Buenas tardes, ¿qué es lo que dice el licenciado?
1: ¡De la Yesca!
5: ¡Ey, ya lo echaste al agua! ¡Ya para atrás ni para coger el impulso!
1: Chao, pues sin querer, ¿no? Ese es relajo, ese relajo.
2: Tranquilo, Mati, tú sacamos solo, Mati. Vamos solos, así que la gitana también está practicando, la gitana va a cantar otra ahí. Tú eres el a dúo con la gitana.
1: Tú sabes, Mati. Tú sabes.
2: Así que vamos para encima, Mati, vamos para encima ahí.
1: Dale, hermano, te mando un abrazo, gracias. Un ratito ahí, un rato, a pasar la chévere.
3: Oye, pero deja el celo.
1: ¿Qué pasa, Yolita? Hombre, no hay yapi para ti, hombre. Vaya a trabajar.
4: O sea, me sale lo más profundo de mi corazón, Mati. Especialmente para mi amor Yolita.
1: ¡Te amamos, Yolita! ¡Ayulo! ¡Ey, vamos a la pausa comercial, Panamá! Este fue el 2x1, gracias a... Continúo con más.
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0: Nada más hizo el otro decir que qué solazo, qué solazo. Y se me ha nublado esta vaina acá, compadre. Dios. Dice, amigo, 2 de la tarde, 42 minutos. Soy Humberto Matic DJ a través de la calle 92.5. Un placer estar con ustedes una vez más, un jueves. Jueves 15 de octubre. Mitad del mes ya, brother.
1: Dale por el sol.
0: Quiero mandarle saludos a mi amiga Aveira, que está en sintonía. Mi amor, ¿cómo estás? Te mando un abrazo.

0: ¿Qué dice mi 9 de área, mi hermanazo? Que me decepcionó, pero mi hermanazo.
1: Que no me diga eso.
0: Humberto Enrique, mira, con todo y eso todavía te lo merece.
1: No me diga eso, que me hace sentir mal.
0: ¡Qué lo que! Oye, Juernes.
1: El otro año te grabo el video de cumpleaños desde enero, compadre. Desde enero grabo dos videos para que ya tengas ahí por dos años. Eso hasta a mí me dolió, compadre. El pleta, mi brother, un abrazo. Lo que mi vida.
2: Mati, buenas tardes.
1: Buena.
2: Hey, Mati.
1: ¿Qué es lo que es?
2: Felicitaciones a la mocotona esta de Yolita. Que lo cumpla feliz, muy feliz. Que le siga creciendo.
3: Por tu culpa.
4: No me digas nada.
5: ¿Qué es por la nota, hermano? ¿Qué es por la nota, loco?
6: Es una pregunta a la cumpleañera, ¿Por qué le dicen la pocotona, loco? ¿Por qué le dicen la pocotona?
1: ¿Tú nunca la has visto?
6: Eso de la pocotona, ¿por qué?
1: ¿Tú nunca la has visto a ella o qué? ¿Nunca la has visto a ella? ¿Y ahí de dónde agarrar?
7: Buenas tardes, Mati, buenas tardes. Un saludo de cumpleaños acompañado de mil bendiciones para la compañera Yolita de parte del Chombo C3. Bendiciones.
1: Ahí de dónde agarrar, compay. Desde la frente hasta la uña del dedo gordo del pie.
4: Siembra tristeza que llegó la alegría, Mati, estamos en sintonía, Mati, desde acá del área Pacora, Sol Caliente, tú sabes, y esa música da ganas de beber de nuevo. ¡Saludos!
1: El conejo pollo, sintonía, tíratela, come la línea, dique, la de las pintas frías y el sol, come la vaina, tírate esa lírica, dispárala. De las chicas y las pintas, come la vaina, de las chicas calientes y las pintas frías, come la vaina.

0: Muy bien, tú tienes esa licencia. Está bien.
1: La tristeza que llegó, la alegría. Me gustan las mujeres calientes y los jueves. ¿Qué pasa?
0: La cerveza fría.

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Dice Mati, está relampagueando. Sí, sí, compa, es un sol, pero también hay un par de nubes por ahí. Bastante oscuras, ¿sí? No sé qué está pasando con los jueves. ¿Por qué? ¿Pero qué vamos a hacer?

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0: Bueno, amigos, estamos de vuelta en la pausa comercial. Unas bachatitas ahí para continuar con más de la programación. Volvió a salir el sol y como que se fue. Como que se fue la nube, como que se está espantando. Pareciera. No quiero hablar tanto. No quiero hablar tanto porque si no, tú sabes lo que pasa.
1: Está cayendo aguacero para Panamá Norte. Está cayendo aguacerito.
0: Mira tú, hablando.
2: Pero Mati, dímelo. No me estén jodiendo. Mati, ponte idilio, papi. Ponte idilio. Centenario despejado, sol parejo.
0: Idilio, la puse. Tú acabas de comenzar a escuchar, compadre. Ya la puse antes.
3: 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Necesitan otras caricias para olvidarte.
4: Buenas tardes, viejo Mati, bendiciones. Ya, bueno, jueves de quincena. Estamos pretty en la calle y todo, pero no debemos olvidar de lo que pasó hace un par de días.
0: Así
4: que
0: es.
4: Hoy lamentablemente la ayer. Señora, bueno, falleció y ayer. Que todavía hay bastantes personas damnificadas por lo que sucedió. Así que a ponerse las manos en el corazón y apoyar a los hermanos allá en el interior.
0: Así es, el que pueda que lo haga, que busque la manera.
3: Ya campo, Mati, ya campo para acá, para el área de la cabina, ya campo.
0: Ah, eso fue un aguacerín.
5: En el mar las gaviotas.
3: Mati, mandate la IVA para acá, para Pedregal, para Bombo, porque está comenzando a llover por acá.
0: Chuleta.
3: Mensaje para los adultos mayores, los viejos. Mañana cobran, mi gente. Por más fila temprano en el Caero.
0: Quiero mandarle saludos a Janet. ¿Qué pasó, amiga? ¿Cómo estás? Saludos, gracias por tu presencia una vez más.
6: Tony

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0: Continuamos, hay más.
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0: 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Bueno, mis amigos, de vuelta de la pausa comercial. Buenas tardes para todos los que se van sumando a la programación. 3:52 minutos rumbo a la mitad. Rumbo a la mitad de programación ya, ¿eh? Buenas tardes para todos. Espero que estén bien. Bueno, aquí seguimos dentro de lo que cabe. Usted sabe, intentando llevarle alegría con todo y que sabemos que hay muchas personas en el interior del país que le están pasando muy mal. Intentemos ayudar dentro de lo que podamos, ¿no? De repente alguien que cogió su quincena hoy, busque quién está por ahí. Busque quién está por ahí haciendo alguna, recolectando, haciendo alguna vaca, como decimos en buen panameño, para después llevarla al interior. Si desea ayudar, ¿no? Eso ustedes saben que cualquier cosita, a veces la gente se pone que no, pero es que no tengo, que nada más tengo para una libra de arroz, nada más tengo para un jabón. Todo eso suma, para que sepan, ¿ok? Dicho sea de paso, por ahí creo que Jair Alexander está haciendo una. A mí como me hubiera gustado, y me ha dolido no poder ir al interior. Pero bueno, tengo que cumplir compromiso, tengo que venir para la emisora. Igual, tú sabes, ya se hace lo que se puede, pero me gustaría estar presencialmente, obvio. Así que nada, mi gente. Hoy sé también que, bueno, yo me imagino que te estás informado hoy, si no se lo digo. En esta semana que ha pasado prácticamente una cantidad de réplicas horribles. Estamos hablando de 3, 4 réplicas a veces por hora. Estaba leyendo hace un rato que más de 600 réplicas. Una locura. Hoy también hubo un par que tuvieron que desalojar edificios y más aquí en la ciudad incluso, ¿eh? La población está un poquito, está temerosa, pero hay que seguir, dicen algunos. Y eso es cierto. Pero también hay maneras de decirlo. No como el papasnata este que no sabe, a veces como que no le legisla bien el cerebro con la lengua. Las cosas, hay que, en un momento como esto hay que saber cómo transmitirlas, ¿no? Pero Dios. Mandándole el mejor de los ánimos a nuestra gente en el interior, de igual manera. Igual yo no sé yo cómo voy a hacer, pero
1: siento que te pasa lo mismo cuando te miro, que dices.
0: Igual uno en este, yo no sé si yo nunca me había sentido así. Pero es una sensación extraña, como de que uno quisiera hacer mucho más y como que uno siente que nunca es suficiente. Es algo bien raro. Es raro esa sensación.

0: Mi hermanito Armando está en sintonía. ¿Qué es lo que dice Armando? ¿Qué es lo que dice el Chayanne Chiviao, el Chayanne de Temu?
1: Yo quiero que sea mismo.
0: Armando y su SPI. Te mando un abrazo, mi hermano, un abrazo. Espero que todos los tuyos estén bien también, ¿ok?
1: Salimos.
0: Tú estás bien, me imagino. Tú estás rico como siempre. Divino, él, divino.
1: Salimos.
0: Mando un abrazo, hermano, loco.
2: Por lo menos ya pasó.
3: Desde septiembre.
0: Gracias a Jehová.
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0: Quiero mandarle saludos a mi hermanazo Don Yaro, que también está en sintonía, toda mi gente de La Piquera, Fernández de Córdoba. Un abrazo por allá, hombre, claro que sí.
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0: ¿Taina qué? ¿Humberto, un especial de Vélez o qué?

0: Bueno, mis amigos, continuamos con más de la programación y nos encontramos con Stephanie González, ella es de los amigos de Fantastic Casino. Stephanie, ¿cómo estás? Bienvenida a la calle 92.5. Hello.
1: Oye, Humberto, súper bien, pero quiero empezar preguntándote cómo estás, cómo va todo.
0: Mira que todo bien, gracias a Dios, aquí trabajando e intentando hacer un mejor Panamá y darle como ese un poquito de entretenimiento a las personas dentro de todo lo que está pasando en nuestro país, ¿no? Obviamente, mira, sin nunca dejar de pensar en la gente del interior.
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0: 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Ay, eso se la pone
1: los
0: difícil.
1: Los carros están espectaculares. Los carros están muy bonitos.
0: Qué bueno.
1: Pero
0: qué
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0: Chao.
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0: Bueno, mis amigos, tengo que irme a la pausa comercial. ¿Qué pasó, Pipe? ¿Qué es lo que es, loco? Marca, pabello, marca. Estamos en el 6274-3609, mis amigos, para continuar con más de la programación. Tengo que irme a la pausa comercial.

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1: Te involucraste con él, pero todo tiene su final.

0: Bueno, mis amigos, rumbo a la última hora de programación ya.
1: Humberto Matic, mi hermano. Compláceme con una canción del grupo panameño Zafiro. ¿Sabes? Dice, ¿y tú? ¡Saludos!
0: Saludo, compadre. Dice por acá, sol 12 de octubre. Bueno, aquí está el solazo y a paro y a campo incluso. Creo que la agua era como bien.

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2: Señores, habla Fulín. Te espero y métele más esta noche. Te espero por allá, compadre. Saludos. El que quiera ir es bienvenido hoy, que es quincenita. Métele más 507 en la entrada de Brisas del Golf. Desde las 7 de la noche vamos a estar activos. Si te quieres llegar por allá, darte la vuelta, tomarte algo, jugar billar, jugar dominó, simplemente escuchar música, parquear un rato, pasarla bien, echa cuento. Bienvenido, ¿ok?

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¿Cómo se encuentra mi gente linda? ¡Feliz jueves! Ya en cabina que les habla el DJ Chris. El papacito de la salsa. ¿Cómo es ese jueves? ¿Cómo es su día de labores hoy? ¿Qué dicen los amarillitos? ¿Cómo es ese tráfico del día de hoy? Bienvenidos a las noches de la calle con el DJ Chris. Bueno, mi padre.

¿qué dice mi pana? El Piwi. Yo no sé vivir más sin. Abrazo a mi hermanito el Piwi que está en sintonía. Que va rumbo a Terraza 507 a dar su donación. Hablando de eso, por allá se encuentra Jenny Alexander, afuera de la terraza 507, en la entrada de Brisas del Gol. Le canté por esas áreas cerca de sus donaciones. Para mi gente linda del interior, bueno, estará hasta las 8 de la noche hoy allá en la terraza 507, en la entrada de Brisas del Gol. Mañana en Brisas Mall. Ya saben, amigos, este viernes prepárate para donar. Viernes no 16 en Brisas Mall. Porque tu recuerdo ahí estará. Tu ayuda hace la diferencia. Solicitamos alimentos secos, agua, medicamentos, ropa, cobijas y muchos insumos. Ya saben, mi gente, mañana en Brisas del Golf y hoy en la entrada de Brisas del Golf en las terrazas 507. Allá se encuentra Jenny Alexander hasta las 8 en punto de la noche. Así que mi gente, los invitamos a que lleven sus donaciones allá a la terraza y mañana en Brisas Mall.

0: dice mi compa Tito Marshall. Están apareciendo la guapura. ¿Qué dice mi compa Tito Picanto? Por acá, hasta que hora hoy en la entrada de Brisas del Gol, Chris. Bueno, hasta las 8 de la noche estará por allá y el Alexander.
1: Y dale vida con todo ese
0: en la terraza 507. Así que ese es su vueltecita por allá.

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2: Hablando del evento del aniversario de Son Salsa, bueno, el evento fue... Cambiaron la fecha del evento, así que lo que sale allí no es este fin de semana, lo cambiaron. Tengo que ver bien cuándo es, pero la fecha fue cambiada por, bueno, por todo lo que está pasando, ¿no?
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Gente de PLS en sintonía, ¿qué dice mi bro? Mi compa Rolly no descansa. Un abrazo a mi compa y mi gente linda de PLS, como siempre.

0: pasa, mi hermanito? Bueno, que rumbo al Chantillano.
1: Me he estrellado, pero ahora.
0: Lléguense por allá los que están cerca de Brisa del Gol, el Crisol, todas esas áreas aledañas. Lléguense por allá. Terraza 507, que está por allá, Yair Alexander, recogiendo las donaciones. ¿Cuándo es que se va el camión, Yair?
1: La vida, pues mi gente me añora.
0: Está dándose cita por allá, me mandaron una foto.

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mi compa Miguel Cibernético en sintonía. ¿Qué pasó, mi hermano? ¿Qué dice el jueves de karaoke? Hablando de jueves de karaoke, ahí está por meterle más mi compa Humberto Matic DJ. Tómate los jueves del karaoke. Por cierto, hay muchos premios para las chicas que se den su vuelta por allá esta noche. En Métele Más, justamente en la entrada de Brisa del Gol. Y hablando de entrada de Brisa del Gol, por ahí está también el Alexander en la terraza 507. Dando sus donaciones a todos los que van rumbo a casa, van para Tocumen. Por el Crisol, que está mucho antes, pero bueno, también dice su vueltecita por allá en Brisas. Hasta las 8 en punto de la noche.

mi copa el sólido DJ en sintonía. ¿Qué dice el DJ? Una programación a media marcha esta semana, hermano, tú sabes, ¿no? Eso, mano arriba, ni nada de locura. Ahora mismo estamos en una situación de emergencia, la verdad. Y nos deja las réplicas allá en el interior. Hoy sentí una réplica, yo también.

0: ese, mi copa Pichungo. ¿Qué pasó, mi hermanito? Mis amigos de Cerro Batea, reportando el WhatsApp de cabina. 6274-3609, nuestro WhatsApp de cabina. Cuéntanos por allá por la terraza 507 y el Alexander. Estoy viendo que la gente está llevando sus donaciones. Tienen una horita para llegar, que ya irse acá hasta las 8 en punto en la noche allá.
1: La calle.
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0: dice mi compa el chino, está en sintonía. Dice mi amiga Lourdes, aunque sea unos dos Cris ahí, unos roxillos. Estamos ante vos en TVT hoy.
1: ¡Eso!
0: ¿Qué dice la gente en el WhatsApp? 6274-3609. Ahí está la gente escribiendo, porque sea uno, un parcito de Cris ahí.
2: Digo que yo te lo enseñaré.
0: Me quedan 4 minutos para irme a la pausa comercial. Y bueno, voy a colocar aunque sea uno. Pues vamos a ver qué hago allí.

pensando a pedir su Estéreo y toda su comitiva. Bueno, tengo que irme a la pausa comercial. ¿Qué dice mi copa? El Chicho Massa está en sintonía. Este es un rockerito de los 90 y 80, mi copa, con esas cadenas que se ponían en el pantalón. ¿Te acuerdas, hermano? Tiempo, ¿cómo sabíamos cuando una chica era rockerita? Alguien que me escriba en el WhatsApp o que me escriba en mi privado. No creo que los paseos andaban con su patineta, otro con su cadenita. ¿Cómo andaba? Yo no estaba en esa onda de rockero. ¿Cómo andaban las chicas vestidas también?

dice mi compa Francisco. Mandaron una foto de cómo se vestían las chicas en esos tiempos, las que eran rockeritas.